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0: Claro, Mercedes, qué bueno. A ver qué le toca a Mercedes llevar, ¿verdad? Y está aquí Lorenita, bueno, muy animado, y como siempre, como pescadito saltarín. Para acá, para allá, no, sí, pues sabe. Pero bueno, y está Germán, su ingeniero, acá en los controles, y como ya les dije, allá en cabina Toñito, Ben Sánchez, Moreno, por supuesto, el Bye Bye, y nuestro promo de la gran Ari. Pero vamos a arrancar con la información. Acá tenemos a la reina Jacqueline con nosotros para que apunten su nombre, para que platiquemos con ella de esta tienda, que como lo repito, se llama Fabián Polanco, no te he presentado. ¿Cómo estás, Fabián?
4: Bien, gracias, muy contento de estar aquí.
0: Nuestro mejor crítico. ¿Tiene que tenemos hoy,
4: Fabián? Varios estrenos, pero uno principal, que es la reunión de dos estrellas de americano y mundial, con una película que se llama El final de la calle Juan. Es una
0: El final de la
4: calle
0: A ver, es Hathaway
4: e Iwan McGregor.
0: Ah, sí, son dos estrellotas.
4: Dos estrellotas. Y una propuesta que nos han tenido muy divertida de una comedia de Carlos Salinas llamada Loco México Mag. Tenemos todas esas opciones, hay algo para los niños y una cosa de terror muy, muy interesante.
0: A ver, dice la primera película.
4: Bueno, la primera se llama La calle, el final de la calle Juárez. Es una película dirigida por que también es mi famoso ya de aquí la
0: encuesta es ficción.
4: Fíjate que cuenta la historia de una familia que tiene una vida en un suburbio que había algo completo en cuanto y es que fíjate que regresan pues, hasta una está padre porque si mi buena explicación aparente pues desaparece de su ubicación original, es la calle, y es trasladada a un lugar completamente desaparecido, en donde afecta pues, a toda la comunidad que aparece en el nombre de los audios, y es muy loca, que tiene los proyectos, y pues se pasa, si ustedes van descubriendo, no es para estar a su vida normal, por eso no es una temporalidad normal. El rol es para en una también tuvimos otro estreno para este fin de semana, una película mexicana, una comedia llamada Loco México Mag. Es un juego de palabras dirigido por Carlos Franco, con Silverio Palacios, Daniel Murga, Fernando Faure, y Carrera.
0: La primera película
4: de la
0: Fíjense que fue
4: el teléfono. 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Y cuando tengo las garantías de la instalación, de la pantalla, está verificada, vale mucho la pena. Pues vamos a darle un saludo.
0: Ok, pero pues, ¿qué crees? Sí, es la primera película que se me está en todos los años. Perfecto. Hoy tenemos todos que vienen corriendo del programa. Ya conoció que entra en la batería.
1: Hola, gracias, gracias. Cuando estás aquí contigo, Joaquín.
0: A ver, solo un recambio.
1: No, yo soy Erick. De Internacional de los Show. Sergio Vélez, vocalista internacional.
0: Está bien, o está presentando a nosotros, cuéntame.
1: Claro que sí, nunca lo había ofrecido su algo que es el tema de la luna, el tema se llama Luna de Miel, bien bonito.
0: Luna de Miel.
1: Luna de Miel.
0: Y todavía se usa.
1: De verdad es un tema muy, muy hermoso para enamorados. Bueno, por ahí pueden checar en las redes sociales y también estamos.
0: A ver si Toñito que se está oyendo, a ver si nos busca Luna de Miel con Carlos Show para que lo podamos escuchar aquí, donde estamos haciendo el libro de esta tienda que tiene mayores momentos, con grandes ofertas de regreso a clases. ¿Cómo se llama la canción?
1: Luna de Miel.
0: Luna de Miel, Luna de Miel. Búscala y cuando la tengas nos la pones para que nosotros podamos escuchar. ¿Sale?
3: Ahí ya lo
0: tiene. Cuéntenos esta gira de México.
1: Bueno, ahorita vamos a hacer un par de entrevistas para el periódico. Un poco más tarde, igual en el país de televisión. Y bueno, mañana empezamos en las labores. Estamos en la Lapa. Y bueno, de ahí es otro poquito. Y así, estamos, reactivamos las actividades.
0: Ok, Fanny, aquí un abrazo. Sí, ahí lo voy a ver. Voy a tener que aguantar un
1: poquito. Un honor.
0: Ustedes, el dicho ustedes. Pero bueno, Carlos Show está ahorita a la puerta.
1: Claro que sí, de hecho es un
0: mes. Debe llegar a mí porque me gusta ese colgante, mi rey. A ver si la mujer va a tener un analista, lo brillante y todo.
1: Claro que sí, bueno, realmente ahorita se está lanzando nada igual, y ahora ahí otra sigue esta Luna de Miel. Y estamos, bueno, ya de hecho también se lanzó un film que hicimos con un artista uruguayo, Richard, y su banda Senda, se llama Punto.
0: Punto y Opa. Ya tengo la música de Miel, pero a ver si nos las pone, ¿no? A ver si nos pone la canción con Luna de Miel. Ok, ahora, ¿cuánto dura el show? ¿Cuántos integrados son del programa ya para el show?
1: Bueno, en el escenario, en el escenario tenemos 13 músicos, 14 músicos.
0: ¿La dos? Sí.
1: No le gusta cortar a su mamá. Pero...
0: ¿Por qué
1: no? Mani, no, no es cierto, hermano. ¿Ya viste, Mani? Sí,
0: a ver,
1: sí, estamos 14 músicos con un estado de apoyo principal. Un show de 2 horas, ahí más o menos.
0: Sí, en el lado.
1: Sí, como no. Él es el que paga.
2: Sí, sí. Gracias a Dios, la verdad es que fue por una industria y
4: se rompe.
2: Sí, pues algunas muy graves, yo
0: no sé,
2: pagan los precios de 50 de todo, porque saben que es un cumplidor.
0: Un cumplidor, y aparte que ya tienen 40 años. 40 años de premio. ¿Qué tiene diciendo lo público?
2: Lo pueden de los 40 con la barriga.
0: ¿De dónde son?
2: De Villamar, son de Cacateca, la exación del carro.
0: Está padre, pero
2: está bonito.
0: Cacateca, usted es hermoso.
2: La cita era muy
0: bien. ¿Dónde está Cacateca? ¿Dónde está Cacateca? ¿Dónde está Cacateca? ¿Qué está aquí lo que viene de Cacateca?
2: Ah, de todas las ciudades hasta atractiva la verdad es que allá los que de Chayigón, en Cacateca, son
0: muchas ¿cuál es el asado
2: de boda?
0: ¿Cuál es el asado de un milagro?
2: La boda es
0: ¿cuáles son sus redes sociales?
5: Sí, tenemos Facebook, Instagram, TikTok. Nos van a llevar como Internacional Carro Show. Nada más, si no hay un carro show de nadie, ya para páginas identificadas.
0: ¿Les han quedado chaval que hay el nombre?
5: Ah, sí.
2: A partir de octubre, el 15 de octubre, y ya el 15 de noviembre, vamos a todos Estados Unidos, así que bueno, para acceder a la
0: ahora, ¿qué canción no pueden dejar de cantar que cuando están en show dicen, no podemos porque duele ya no mata?
2: Sí, la verdad es que hay canciones que bueno, son por hecho de que no tengo y son problemas de la paz también la de París. Sí, pero bueno, no, realmente.
0: No, no,

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1: Pero aquí te vamos a dejar un show que van a estar, por supuesto.

0: ¿Y en qué lugar lo reciben mejor de todo lugar de Barcelona?
1: Pues mira, te voy a ser sincero, de verdad, que Internacional Campus Sur está en el gusto de toda la gente, de verdad. Vamos a Bolivia, hemos ido a Brasil, hemos ido a Europa, hemos ido a España, Francia, Italia, de verdad. Toda nuestra gente latina nos ha recibido con todo el cariño en Estados Unidos. Entonces, de verdad, generación tras generación, sí nos tocaron los eventos, los bailes, las relaciones. Las generaciones pequeñas,
0: claro,
1: escuchan Internacional Carso.
0: Pues la verdad, si yo les quería decir, no sé, no va a ser la mañana. Sé que tienen una gira de medio, me pidieron que los dos, claro, nada más digan, repitan las redes sociales y donde se van a resortar. Ya pueden bajar el nuevo sencillo.
1: Claro que sí, de hecho ya pueden escuchar los nuevos sencillos en todas las plataformas digitales, en nuestras redes sociales, Internacional Carro Show, y por ahí estaremos. Mañana estamos en Xalapa, Veracruz, vamos a estar en Morelos, vamos a estar en Hidalgo, vamos a estar en Oaxaca con Hilda Down, vamos a estar
0: con el gran general Hilda
1: Down. Exactamente, claramente el comentario por allá, así que también les mandamos un abrazo. No, está mucho el texto del apoyo a 40 años con el show. Los queremos mucho y aquí los esperamos con mucha música para ustedes.
0: Pues muchas gracias a cada uno de lanzarnos en el correo, que bailemos sin cambiar. Un aplauso, por favor. Nosotros, como el Félix, por supuesto, que regresamos a las ligeras. Gracias.

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1: Amigos de Voces del Deporte Mexicano, qué gusto saludarlos en Informe 24. Hoy vamos a hablar un poquito más ya de lo que viene alrededor del deporte, en especial de los Juegos Centroamericanos y del Caribe. El próximo jueves estarán arrancando ya estos Juegos, donde empieza un ciclo para los Juegos Olímpicos de Los Ángeles 2028. Ahí tenemos ya pues varios exponentes, ¿no? Obviamente el tiro con arco, los clavados, el taekwondo, son de las disciplinas que nos dan muchísimas medallas siempre en este tipo de competencias, y hacer el número uno de la región al ser los Juegos Centroamericanos, que estos son en República Dominicana, en Santo Domingo para ser exactos, que en el 2003 ya organizaron los Juegos Panamericanos. En aquel entonces venían de San Salvador los Centroamericanos y Panamericanos. Pero bueno, mientras tanto, aquí hablando de estos Juegos, me da a mí muchísimo gusto, obviamente, el ver, por ejemplo, a Kenia Lechuga, que también en el remo es una de las amplias candidatas. Obviamente, Osmar Olvera en los Juegos Centroamericanos, donde él decía, bueno, voy a competir, pero no hay chinos, entonces tenemos que sí o sí traernos las medallas. Que por cierto, el día de ayer fue el abanderamiento y fue muy emotivo para poder observar a estos atletas. Bueno, ahora quiero tocar el tema rápidamente de lo que fue ya la etapa 16 del Tour de Francia. Nuevamente ahí en el quinto lugar entró el mexicano Isaac del Toro. Creo que no hay problema de quién se va a llevar este Tour de Francia en esta edición 2026, porque pues su compañero de equipo Tadej Pogacar es el que va en número uno, pero llegó en la contrarreloj en el octavo lugar, entra ahí también a la posición número 3, no le quitan el liderazgo del el más joven, tiene el maillot blanco, que ese es el con el que se distingue, el amarillo es para pues el que tiene el líder de la general, y bueno, ahí está el equipo del Team Emiratos haciendo un gran trabajo. Así es de que estamos a tan solo 5 etapas de que termine el Tour de Francia, e Isaac del Toro, el mexicano, sigue haciendo historia. ¿Será el mejor ciclista mexicano de todos los tiempos?
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0: Le damos la bienvenida a Fonsi, que es nuestro profesionista.
1: Hola, Fonsi. Hola, hola. Estoy muy contento de que estés en el lugar.
2: Tenemos una
1: relación de espalda.
0: Correcto. Para que veas tú, y veas que eres un hombre de
1: poder. No, no,
0: no. Te vamos a platicar con la dueña de este negocio. Yo creo que el ingreso que nos es a todos les preocupa. ¿Por qué? Porque es una institución general. ¿A qué se refiere el Congreso de ti? Palitos, y para que protejan todos los efectos y los demás tienen aquí, ¿cómo se llama tu padre? Nada más y nada menos, Mario Rosco, ¿cómo estás? Qué gusto verte, Fabiana, muy encantado. Marcela Flores, de tu caso, Fabián. 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
0: 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Y me doy cuenta que no hay una mujer. 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
0: El chico de cuerpo está 55 para el 42. Le queremos agradecer a Mali, también a Mali, que es de Anderson, de Venezuela. A ver si nos ve la cámara. Gracias. Ahorita vamos a ir a un corte comercial y regresamos para que vas a atender. Muchas gracias. Vamos a un corte comercial, por supuesto, y regresamos a la tijera.

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1: El presidente de los Estados Unidos, Donald Trump, continúa con su política antiinmigrante. Mientras tanto, el Departamento de Estado de los Estados Unidos anunció la cancelación de 600 visas de inmigrantes que buscaban hacer turismo de maternidad, es decir, entrar como turistas y que la mujer dé a luz dentro de los Estados Unidos para obtener de manera automática la nacionalidad y los beneficios económicos que entregan los Estados Unidos. El secretario de Estado, Marco Rubio, y el presidente Donald Trump han insistido en que esta práctica debe terminar cuanto antes. La cadena de comida rápida Shake Shack se encuentra en el centro de la polémica. En las últimas horas se informó que ha optado por una opción en donde los comensales no dejen propina, pero incrementan de manera desmedida los precios de los productos. La Procuraduría Federal del Consumidor ya revisa las prácticas comerciales de esta cadena de hamburguesas internacional. El gobierno de Colombia rechazó la ayuda de México para continuar con las labores de rescate de posibles personas sobrevivientes debajo de los escombros de los edificios que cayeron luego del terremoto de 7.4 de magnitud en esta semana. El gobierno de Abelardo de la Espriella aseguró que lo que se busca es la llegada de elementos internacionalmente certificados para poder rescatar a la mayor cantidad de personas con vida de entre los escombros. Los topos no van a Colombia.
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0: supuesto, nosotros lo transmitimos en vivo desde UKM38. 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Ahorita le voy a preguntar aquí, por qué Chip Shoes, porque en inglés y porque en inglés, chaclas y voy a preguntar a Anderson. ¿Qué va a pasar? Yo también me parece que no le paga la móvil. No se cayó.
1: Mira que se ya dice.
0: Y saludamos a Lorenita, a los tres que Lorenita ya le dije que en las tres era trabajar, güey, investigando a toda la gente. Pero bueno, a ver, Fonsi, creo que nos vamos a terminar. A ver, Valentín.
2: Bueno, nuestro loco México mágico, este es un loco mágico.
0: Loco México. Loco México.
2: Loco México mágico. Esa es una película de 5 o 5 minutos de comedia.
0: Un duelito viene ahora, 105
2: y uno más, dirigida por Carlos Santos, por Silverio Palacio, Daniel Sosa, Fernando Paule y Sofía Carrera. Esta historia es muy divertida porque trata lo que sucede en Alvarado, Veracruz, donde un alcalde tiene una exactamente, y tiene un ambicioso objetivo que es convertir al pequeño municipio en un destino turístico con entonces, para lograrlo, lo que se le ocurre es filmar una película. Entonces, para ello, se rodea de un equipo pues muy profesional y experto. Entre ellos, pues, el camarógrafo, que normalmente se encarga de los escenarios del pueblo. También, pues, muchos elementos del pueblo que los juntos meses de la película. Y pues es una historia que vale mucho la pena, de con más entusiasmo que experiencia. Los habitantes de Alvarado, pues hay que trabajar juntos para sacar adelante una película de la producción más caótica, más divertida que haya visto en nuestra localidad. Vale mucho la película, es una película, vale mucho la pena la película. Pues es muy divertida. Y tenemos otros estreno.
0: ¿Cuánto le vemos de bien, por favor?
2: Vamos a darle 9.
0: Eso es muy bien, muy espléndido.
2: Esto vale mucho la pena. La otra película también es una sorpresa de muy esperado por el público. Sí, Loco México Mágico. Es una película que se ha hecho la televisión. Ahí van a conocer a un cachorro que ha estado parado en esta isla de la música. Está convertido en un experto
0: para
2: el alcalde.
0: Ah,
2: ¿cómo hay dinosaurios? Sí, la primera, pues
0: hay
2: dinosaurios. De la calle Guap. Y por favor,
0: ¿cuánto le ponemos?
2: Está para los sistemas que están.
0: Que van los brutos con un bruto. Entonces, mira, venga, bueno, si te tienes que aventar la perita y van a y pues como sucede en la trama, una joven directora de cine queer es elegida para revivir una franquicia de terror ochentera. Para ello viaja al lugar donde se encuentra la película original y se encuentra con la película. Y es cuando mira, pues, se da una espiral de lleno de sangre, miedo y de monstruo. Es la película de un subgénero de terror de cine queer. Pero está muy bien realizada, vale mucho la pena. Se llama la cabeza es una una de las más comentadas del pasado festival de Sonda, en el festival de cine.
2: Se llama la película
0: así, adolescencia, sexo, sin muerte y campamento.
2: Están todos y todos.
0: Muchas gracias, don Gabriel.
2: Sí, vámonos por ti. ¿Qué tiene que hacer la gente cuando va a una tienda a comprar dientes? ¿Qué es una persona que tiene que hacer?
3: Bueno, primero, yo les recomiendo que hagan una lista de qué es lo que necesitan realmente. Por ejemplo, ahorita para el suelo, sabemos que son tenis blancos. Pero todo lo que se puede conseguir, todos tenemos la responsabilidad, yo lo veo. Porque uno se mismo te van a
2: decir. No, no le gane. No le gane.
3: Sí, así es, mira, los sneakers yo traigo muy desgraciados. Mira acá. Son muy cómodos. Pero acá, es que vea, es para vestir. Siete son más de 26 años, van a grabar tanto. Van a limpiar el gimnasio.
2: Claro.
3: Tu vestido, tienes que van a siempre un poquito más.
4: ¿Está pagando de polos? No sé.
2: ¿Puedo pagar?
3: Cartera, 100 pesitos más, hace una diferencia. Un aspecto, no perdemos tenis que sean que se queden grandes, se va a deformar. Entonces, la responsabilidad que tenemos como compradores es que el fit sea perfecto, pero sean cómodos. Hay que invertir en tenis de calidad y que se sean de marca para tener toda la tecnología, a diferencia de tenis que no tenían tecnología. Y aprovechar ese tipo de negocios. Tienen descuentos para que
2: llevarte tu barpa.
3: Anda, llevas tu barpa, te llevas tus tenis, la mochila para el gimnasio y para la escuela.
5: Sí, ahí tengo una cerveza, si son muy graves, muy lindo. Pues es tenis de gorra, otra para el gorro de mamá. Eso es un video que hago. Oye, hay mandados que son más grandes.
1: Que aprovechen el 50%.
3: Yo me voy entrando de 50%. Sí, quiero llevar todo, restar todo.
2: 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Cantadora, vamos a ir de acá, porque ya no, ¿verdad? Ya no vamos a corte.
0: Era soltar la boca para que vengan. Escuchame, Rosa, me cambie la tienda. No, Mari, ¿qué prefiere? A ver, Anderson, ándale. Y él viene
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0: Es de Venezuela. ¿Por eso es suelo?
5: No.
0: ¿Por qué? ¿Por qué? ¿Por qué? ¿Por qué? ¿Por
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6: sobre todo
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5: Chicos.
0: Gracias, Santos.
5: No, gracias a ustedes por venir. Gracias a la gente.
0: Espero que sea la primera de muchas veces.
5: Claro que sí. Te veré
0: con
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0: Gracias, Anderson.
5: A ustedes.
0: Y ahorita vamos a seguir acá. A ver, Marce.
1: Teléfono
0: de
1: cabina es el
0: 55-52-56-90. Y le recomiendo que están viendo, más aburrido de la casa de los famosos. Ese domingo sale el tercer habitante ya, de todo el mundo diga que va a ser. O Moisés mencionó San Juan, ¿quién sabe de él? ¿Qué crees?
7: Pues todo apunta que sea Moisés, que estaba en serio apenas que ya dio, que tuvo 27 votos.
0: Siempre, no tiene que salir. El que tiene más votos. Digo, ahora ven el público a ver si lo respalda. Pero por lo que veo, tiene mucha crítica afuera.
7: Yo pensaría que en lugar de Aranza, yo con Flor, yo diría que Flor es Santos.
0: Ah, sí. Pues no te cae bien.
7: Sí. Pues
0: sí. Es la cara que pone, sí, que salga.
1: Yo también me voy con Flor. Sí, o Moisés, pero de preferencia Flor.
0: Esa es una fiesta conductora de ella. Dejen al público que voten ustedes. Mari, ¿dónde anda Mari Razo?
1: Mari.
0: Que nos quedan pocos minutos, pero vamos a escribir el programa. Pero repita la vez, arriba y para abajo, socializando, no me para la pita. Y lo tres, Carlitos Flores, uno de nuestros director. A ver, Mari, vamos a aprovechar su nombre. 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
0: Yo quiero pedir un aplauso a Mari para toda la gente que venga a ver.
6: Eso me puede decir, un bendito lugar de 38, que antes solo se haga, que ya se durmió, ya que vaya yendo por el cochecito, porque no voy a regresar a Joaquín. Pero bueno, estamos muy contentos, y aquí transmitiendo tenemos el sushi. Gracias por tu atención. Y espero, Mari, que no sea la primera, que sea ni la última.
1: Esta primera de muchas.
0: 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Ya, gracias, Marce. Gracias, Ponce. Gracias, gracias, Pablo. Gracias, Mario. Un abrazo a todos.
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2: Bien, buenas. Buenas a las y los aficionados

0: al rey de los deportes aquí en Juárez. Estamos a punto de arrancar con el partido y pues está en una gran asistencia para ahora, una gran asistencia de acuerdo a lo que se vio el día de ayer, al marcador de una carrera por cero, el mejor juego que ha presentado el equipo de la tribu en lo que va de la temporada. Y como nos comentan aquí los compañeros de Cuauhtémoc, nos dicen, bueno, pues es la primera blanqueada que nos entregan en todo lo que va el año y nos la vino a propinar el equipo de los Indios de Juárez. Que en el béisbol pues nunca se sabe, y aquí cayó ya la victoria para el equipo de los Indios, que aún así están todavía en desventaja, ya que están dos juegos a uno, y el equipo de Delicias, señor Bruno Ortiz, que nos está preguntando cómo le fue a Delicias ayer. No, lo macanearon feo, señor Bruno. Le hicieron la cantidad de nueve anotaciones, 9-2. El Burris hizo una buena labor ahí en el montículo, pero después los relevos por ahí no funcionaron, y los errores que cometió el equipo de los algodoneros. Y esto lo mencionamos porque hubo críticas muy fuertes en contra de Armando Huereca, porque es el manager del equipo de Delicias, pero pues él no batea, no fildea, él hizo los cambios nada más, sacó al Burri, buena elección, trajo atrás a Otilio Ochoa, que es su mejor relevo que tiene, y luego trajo por ahí, ustedes lo recuerdan, a el muchacho Edwin Zamudio, que anduvo con los Indios el año pasado, vino también a lanzar, y bueno, pues no pudieron, la verdad es que se vio muy superior el equipo de Chihuahua. Y el equipo de Chihuahua ya está en caballo de hacienda. Tiene 3 juegos que ganar hoy. Ya estarán listos para la contienda de la final por segundo año consecutivo. Pero, pues, creo que el equipo de Delicias va a luchar. El año pasado en cuadro los tenía 3-0. Y también sacaron la casa. ¿Por qué no podrían hacerlo ahora? Claro, no todas las campañas ni todos los juegos son idénticos, pero pues el equipo de Delicias es un equipo muy muy ganador, lo demostró ante 8 adversarios, ante la zona de Parral, ante la zona de Cuauhtémoc. Fueron varios equipos a los que dominó, a Madera, a los Indios. Sin embargo, hubo un equipo que no pudo poner su autoridad sobre ellos, que fue el equipo de los Dorados de Chihuahua. Y los números ahí están en esta temporada. Se enfrentaron 6 en el rol regular, 6 juegos. Y luego, después llevan ya 3 de playoffs, son 9 juegos en lo que va del campeonato. Y Chihuahua ha ganado 8. Ya que hay un dominio absoluto de parte de los Dorados sobre los cotoneses, y por eso mucha gente ya le empieza a dar la espalda al equipo de la tercera zona. El equipo de los Indios va a venir a jugar con Alain Camus en lo que es la segunda base. Guillermo Williamson va a estar carril derecho, Alejandro Pineda va a estar en la primera colchoneta, Marco López en la tercera, Julio Pacheco estará como bateador designado, Germán Revilla, el héroe del juego de ayer, va a estar como receptor, y Escudillos estará en el jardín central, Brandon Montes en las paradas cortas, y Fernando Macías va a estar en el jardín izquierdo. Nos preguntan por el muchacho Manuel Chávez, ¿cómo? Pues no sabemos qué ha pasado con él, la verdad. No sabemos si ande fuera de la ciudad, si tiene un permiso, la verdad no sabemos. Bueno, pues vámonos al juego. Ahí está ya Francisco Aro, el de Ahome Sinaloa, para enfrentar a este que es Brandon Gómez, originario. Ya viene el lanzamiento y aquí arrancamos. rápidamente le tira, hace una rola al short, la tiene el short, levanta, tira para primera, out en primera base. No quiso esperar nada por ahí el de Querétaro. Al primer ofrecimiento le tiró, le salió una rola directamente a Brandon Montes, cual no tuvo problema en levantar, soltar para la primera y sacar el out. Bueno, pues ha caído el primer out, viene ahora la Toñita Morales. Y dice que el equipo de Cuauhtémoc, si la Toñita Morales no atea, si no atea José Villa, que ayer estuvieron apagados, y Raúl Meraz, está prácticamente en la cacerola. Tres hombres son los que llevan la ofensiva del equipo visitante. La pelota, un cambio de velocidad, ligeramente afuera. Martín, soy el señor Pascual Grijalva. Fíjese que están realizando carros con placas mexicanas y de Nuevo México. Allá viene el lanzamiento adentro, así como las visas y también los carros. ¡Válgame Dios! ¡Qué barbaridad! Bueno, pues dos bolas y no hay strike para la Toñita. Pelotero que es muy selectivo en lo que le va, lo que le sirve. Ahí suelta un cambio de velocidad, strike el primero. Dos bolas y un strike para el bateador. Este que es Jorge La Toñita Morales, el Champion Bass del torneo 2026, Cielito Lindo. 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Ahí está el de Obame, que como él lo comentó, yo soy pitcher abridor, yo no soy relevista. Y los dos relevos que he hecho con el equipo de los Indios han sido pésimos, lo han sacado a palos. Allá viene la oferta, le tira la Toñita, una pelota, se le tira el segundo, Camón únicamente alcanza a desviar, la pelota la avienta a lo que es el jardín derecho. Y ahí está el primer imparable, el equipo de los Dorados de Chihuahua, como les comentábamos, José Morales, Raúl Meraz y José Villa, es donde descansa la columna vertebral ofensiva. Ayer estuvieron apagados, la Toñita no pudo conectar ayer ni un solo imparable. Nada más un imparable conectó la Toñita, un imparable al jardín central. Raudel se fue con tres ponches, Raudel Meraz, y luego por ahí Villa, que es también de los mejores bats, no pudo conectar más que de 4-1. Eso hizo que el equipo de los algodoneros perdiera esa gran ofensiva que tienen por ahí. Tiene la oferta, strike el primero. El primer strike por ahí para el bateador del equipo visitante, este que es el tercero en el orden. El de Puerto Vallarta, Hans Chacón, que va a estar cubriendo el jardín central. El cuadro de los Indios poniendo las trampas para ver si logran hacer que caiga por ahí el doble play, que azote la manzana, que caiga del árbol. Ya prepara Aro. Viene la canica, strike el segundo. Esa pelota de 84 millas. Equipo de los Indios, si ganan. Hoy dice el señor Francisco Meraz, oiga Martín, si ganan los Indios hoy, creo que vamos a eliminar a los manzaneros. Híjole, pues quisiéramos pensar lo mismo, Francisco, pero aún así allá en Cuauhtémoc es muy difícil el equipo de casa ya. Tiene la oferta, ¡sí! Porque abanica la canica. Hay dos outs en la pizarra de... 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Pues aquí están los Indios, profe, a ver qué, cómo les pinta el verde hoy en este partido. Viene llegando ya el de Parral, Chihuahua. Llega ya Uciel Calzada. Allá también reacciona Uciel Calzada, el de Parral, ahora como cuarto oleño, como cuarto tolete. Y pues ayer Uciel prepara ya ahí Aro, tomando bastante tiempo, suelta la pelota en camino, le tiene una rola, está dominado el chor, la tiene el chor. Entrega el segundo y colorín colorado. 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El equipo de la manzana tiene cero, los indios vendrán al bat y lo vamos por mensajes a cabina rápidamente. Allá con Rubén Carvajal a la J Mexicana. Adelante, Rubén, mensaje.
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0: Bien, bueno, pues aquí estamos, amigos. Y por los signos acá de Corgan ya el primer cero. Y viene a enfrentar al brazo del de Pinalapa, Oaxaca, Heriberto Sánchez, que tuvo una temporada extraordinaria con los mineros. Sin embargo, allá en Cuauhtémoc, como refuerzo, en el segundo juego el equipo de los indios le batió bien y bonito, lo botaron rápido, tuvo que dejar el partido por ahí el lanzador del equipo de Cuauhtémoc, tuvo que salir Heriberto Sánchez, el cual lanzó por espacio de lo que fueron tres entradas. Ya para la cuarta entrada no salió, dejó el juego perdido 2-0, pero sin embargo su equipo se lo rescató, porque en la tercera entrada llegó el equipo de Cuauhtémoc con seis largas carreras, y ahí se encaminaba ya el segundo triunfo para el equipo de lo que es la sexta zona. Viene Camus, zurdo contra zurdo. Camus le batea más bien a los zurdos que a los derechos. Ya prepara el pitcher, viene el ofrecimiento, paula hacia atrás la pelota. La pelota salió un verdadero cañonazo hacia atrás. Ahí está Camus tratando de hacer contacto con la canija. 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El primer strike para este, que es el de Phoenix, Arizona, viene lanzamiento ligeramente baja. Saludos a Dani Terrazas aquí en Juárez. También saludamos a Sergio Moreno, que está ahí en El Paso y nos está escuchando. Gracias, Checo. A su compota Chuy, le enviamos el saludo a Chuy. Que Dios me le envíe una buena recuperación, Chuy. La bola, un strike, viene la esférica, le tira a la raya, le tira, la tiene la Tochita. Bueno, pues le acaban de robar un imparable a el bateador del equipo de los indios, como voló en segunda base para quedarse con la canica. Y ahí está el primer out, pero muy sufrido ese primer out, porque la Tochita Morales Le tiró la pelota y pues se quedó con ella, logró quedarse con la canica. 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Allá viene el lanzamiento para el de Moncloa, la pelota ligeramente, ligeramente baja. 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Ahí está saliendo Guillermo, ya está regresando. Un slide, la contabilidad para el de Moncloa. Pelotero de bastante poder. Allá viene el ofrecimiento, le sigue el batazo largo, profundo. Allá va el jardín central, atrás, la pelota sigue. Está del otro lado, por todo lo largo del jardín central. Al César lo que sea el César, y adiós a esa pelota. Bueno, lo sabía Guillermo Willington, porque cuando la pelota salió se quedó viéndola. Cuando veía que se perdía, que ya no la podía observar en el jardín central, bueno, pues empezó a correr, y ahí está la primera carrera por el equipo de los Indios. Ahora la situación es si se crece Heriberto, que le han dado dos trayazos. Afortunadamente para él, la atrapada, si no hubiera traído más consecuencias. Lanzamiento para Alex Pineda, arriba por la cabeza, cuidado, porque eso puede traer también por ahí problemas. 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Pelota arriba, van tres. 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Dos bolas y no hay slide por ahí para el bateador del equipo de los Indios de Juárez. La pelota bate por bolas. Está mal la pizarra funcionando aquí. Los compañeros tenían dos bolas y ya eran tres. Viene llegando nada menos que Mario Marco López, que está cubriendo la tercera base. Bueno, pues vaya batazo que le dieron por ahí a Heriberto. Este pelotero que, la verdad, cuando iban a venir los refuerzos para las semifinales, fue el más codiciado. Todos lo querían, los cuatro equipos que pasaban. Lo quería Cuauhtémoc, se quedó con él porque fue el primer lugar en la contienda. Allá viene el lanzamiento, le tira Marco la pelota de foul. Y después de que vino a Delicias, ya se lo habían ganado, dijo, híjole, ni hablar. Dijo, huele que queríamos servir a estos Sánchez. El equipo de Chihuahua, que trae muy buen picheo, también lo querían jalar. No sigue a Juaritos. Sin embargo, pues se quedó el equipo de la manzana. Y la semana pasada les decíamos, le dieron bien y bonito ahí en Cuauhtémoc. Ya no salió para la cuarta entrada. Prepara el pitcher, dejó el juego perdido. Allá viene el lanzamiento, le tira otra pelota de foul por el jardín izquierdo. Y ahí está buscando traer carreras al equipo de los Indios. 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Una bola y dos strikes para Marco. La pelota swing, Paul alcanzó a pellizcar. Bueno, se lo deja ir con un poco de vida al bateador del equipo de los Indios de Juárez. 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Le informamos que también ya arrancó el juego allá en Delicias. Ahorita le damos más información de cómo se encuentra por allá el juego, en donde está jugándose la vida ya el equipo de los cotonetes, el equipo de los algodoneros. Ahí está la pizarra con una bola y dos strikes. Corre fuera de la primera, no, ya hay un out en la pizarra. Prepara ya Heriberto, suelta el de Oaxaca, la pelota baja. Lanzamiento rompiente que cayó hacia adentro. Dos bolas y dos strikes. 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Bueno, pues ahí está, están ponchando a el bateador de cuarto base del equipo de los Indios, viene el Belé, Julio Pacheco, viene llegando a la caja de bateo. Julio Pacheco ayer también vio reacción en el partido, y Julio Pacheco, el día de ayer, en una base por bolas, se fue de dos nada en el juego, eso fue el día de ayer. La pelota una recta arriba, una pelota de 83 millas, La gasolinera Dos Caminos frente al cemento de Chihuahua, gasolinera Dos Caminos, si vos viene en gasolinera Dos Caminos se detiene. 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Una bola medio strike, viene el lanzamiento, medio swing, ¡ay! Le dice Julio, no pasó la tabla, umpire, le dice por ahí Francisco... Farías, es el umpire Francisco Farías. No es que haya pasado la tabla, sino que la pelota cayó en la zona de strike, dice el señor de la máscara de hierro. Una bola, un strike, prepara, suelta la pelota, la escupe, y allá va para la segunda el corredor. Está llegando Alex Pineda a la segunda con un fastball. Un fastball que ocasiona por ahí el receptor del equipo visitante. El veterano de mil batallas, Víctor Hugo Chávez, que llegó en lugar a ocupar el puesto del que está castigado, Landeta, que andaba muy bravo, por cierto, de Tierra Blanca, Veracruz, allá en Cuauhtémoc, tirando guante. Y le faltaron también a Axel Muñoz, varios fueron los peloteros. Viene el lanzamiento, le tira Paul, tanto de los Indios como del equipo de Cuauhtémoc, los que intervinieron aquel zafarrancho de combate ahí en Cuauhtémoc. Sin embargo, pues si los infraccionan a todos, los castigan a ambos equipos, con todos los que participaron, pues prácticamente se podría decir que estarían, no habría juego. Que fueron varios los peloteros que anduvieron ahí en el ring, hasta el manager Orrantia del equipo de Cuauhtémoc le llegó con un recto y un izquierdazo por allá al papá de Eudor, que es Quaich, el señor Eudor García. Suelta, le tira a Julio la pelota de foul hacia atrás. La pelota de 82 millas. 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Dos bolas, dos strikes, tercera de imparable, la carrera número 2 con el equipo de los Indios. Ya prepara Heriberto, viene una recta baja. Le metió el brazo, una pelota de 8-8. pero la pelota levantó tierra y aquí empieza la afición. Bolero, bolero. Bueno, pues ya lo comentábamos ayer, de ganar el equipo de los Indios le va a meter mucha presión al equipo de Cuauhtémoc. Y aquí se está viendo la presión que está ejerciendo el equipo de casa. 3-2, pelota piconazo, hace por bola. Van dos bases por bolas en esta entrada. Ayer el equipo de los Indios dieron muy pocas bases por bolas. Esa fue la gran diferencia. Y un tiempo brinca el juez de picheo. Esa fue la gran diferencia en el juego del día de ayer. El equipo de los Indios, bueno, el picheo del equipo de los Indios, llegaron a entregar únicamente por ahí lo que fueron la cantidad de 3 bases por bola y un golpeado. Y eso hizo grande el picheo del equipo de la frontera, porque pues no dieron bases extras, como fue el caso allá en Cuauhtémoc, en donde dieron 10 bases por bolas en el juego del viernes y 10 bases por bolas en el juego del sábado. Además, el picheo del equipo de los Indios se descontó a 6, golpeó a 6. Y esos 26 hombres que llegaron a posesionarse de las bases, más 33, más 13 imparables, total 39 peloteros llegaron a pisar la primera base, imagínense. Creo que le fue muy bien al equipo de los Indios al perder 13 carreras a 5. Viene el héroe del partido de ayer, viene el de Magdalena Equino, Sonora. Ahí está Revilla, Germán Revilla. En la caja de bateo, Germán Revilla ayer fue el que le dio bien a la pelota que prepara el pitcher. Ahí está, pide tiempo, corredores en primera y en segunda. Y los aficionados apenas van llegando, muchos ni por cien a ver la pizarra de Taquería La Pila, Vicente Guerrero, Venezuela. Dicen, ¿qué onda? Estamos ganando ya por una carrera. Y es que, pues, mucha gente apenas va arribando al parque. El señor Gustavo Solimo, dice que vamos llegando, Martín. Vengo escuchando por radio. Ahí prepara el pitcher, allá viene el lanzamiento, piconazo otra vez, otra pelota baja. Y Heriberto Sánchez es de los lanzadores, yo recuerdo a Mario López, a la muñeca Mundo, que era pitcher zurdo, empezaban muy flojos, inclusive Samuel Pazueta, el equipo de los Venados de Madera, empiezan flojos, allá viene la oferta, swing, pero conforme va avanzando el partido, van apretando, y llega el momento en que se ponen en un plan donde no se les puede vaciar absolutamente nada. Bueno, pues una bola, un strike para Germán Revilla. Ahí está el zurdo, el de Oaxaca, el de Chinapa, Oaxaca. La recta, no, dice el umpire. Bueno, pues con tan mala suerte que todavía no le llega la porra al equipo de Cuauhtémoc. Salieron muy tarde de Cuauhtémoc, a las 2:30 de la tarde. Estaban preparados con el viaje. Imagínense, si llegaron los burros ahí a Villahumada, pues no. 2 bolas, 1 strike. La pelota es... acaban 3. 3 bolas y 1 strike por ahí para Germán Revilla. 3 bolas, 1 strike, hay 2 outs. Aquí está la gente, bolero, bolero. Saludos a Pepe, al Comita y Ángel. Ayer Pepe, no llegó la torta, Pepe. 3 bolas, 1 strike, prepara ahí el pitcher. Allá viene la pelota, es baja, base por bola, se llena el charco de agua. 3 bases por bolas en esta entrada. Empieza ya a preocuparse el alto mando, ya mandó a soltar el brazo rápidamente a otro pitcher, porque pues Heriberto no le ha funcionado. Viene ahora bien Cubillos. Cubillos ayer en el partido, Cubillos no pudo conectar imparable, se fue después nada. Ponche rola a las paradas cortas, cerró la primera. mejor suerte. Para ahora, para Cuillos, prepara, suelta la pelota, baja una bola, no hay strike. Son ya 6 lanzamientos fuera de la zona de strike. A Julio Pacheco lo tenía con 3-1, le dio la base por bolas, después se vino con 4 lanzamientos fuera de la zona de strike, ahí ya viene el ofrecimiento, bajo, van 2, se empiezan a prender los focos, una pelota de 88 millas, y el cual de picheo ya se para el dugout del equipo de visitantes, los manzaneros. Y es que estamos en semifinales, no hay que jugar un juego así como un juego ordinario. Los juegos tienen que ir juego por juego. La pelota baja, van 3 ya. Está relinchando el otro lobo gateado por el lado de la tercera base. Puede llegar la carrera de Caballito. Pues vamos a ver si juega para el equipo ahí bien tuyo. Porque la presión es para el pitcher, no para el bateador. La pelota es strike del primero. Le tuvo que quitar velocidad. Saludos a Kim Martínez, que por cierto, domingo es el día de su cumpleaños. Gran amigo. A él y a toda su familia. Saludos cordiales. Kim, aquí están los Indios metidos, ganando por la mínima diferencia de una carrera por 0. Ahí suelta la pelota. ¡Strike! Arrancaba Cubillos para la ojo. Lo que es la primera base, le dice el umpire por ahí, Frías, Francisco Frías, ¿a dónde vas, conejo Blas, con ese rabote que llevas atrás? Y a correr, te bate corrido, tres bolas, 2 strikes, 2 outs, en cuanto lance a correr todos, allá viene el envío, es pase por bola. Llega otra carrera más para el equipo de los Indios. Tenía 4 bases por bolas en esta entrada, de veras que se arrugó Heriberto Sánchez por el cuadrangular de Guillermo Williamson, porque pues como que se descontroló en vez de apretar el brazo. Hubiera puesto Crema Pons, muy buena para el Cuti. Ahí está llegando Brandon Montes a la caja de bateo, se prepara el pitcher, allá viene la oferta, strike para el de Tijuana en turno al bat. 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El primer strike para Brandon Montes, el de Tijuana, buscando traer más carreras para el equipo de los Indios. Allá viene el envío, es White el segundo, un lanzamiento rompiente, una pelota de 82 millas, cómo cayó bonito ese lanzamiento hacia adentro, y ya lo tiene con 2 strikes. Vamos a ver si se defiende el de Tijuana, por ahí, de pelotero, que llegó a conectar únicamente un cuadrangular en toda la temporada. La recta, no, dice el umpire, ligeramente arriba. Esa pelota parecía que traía un algo de esto ahí. Una pelota a la altura de la careta. No la concedió por ahí Francisco Frías. Y sigue el cuarto lleno de Indios. El rancho ardiendo. Que vengan los bomberos, que me estoy quemando, dice Heriberto Sánchez. La canica, no lo golpeó. Parecía, se quitó más, Brandon. Ya son 2 bolas y 2 strikes. 2 bolas, 2 strikes. Parecía que le había golpeado la pelota. Sin embargo, pegó un brinco. Y el receptor del equipo de la manzana metió el guante, le escupió por ahí. Pero la pelota estaba muy lejos de la zona de strike. 2 bolas y 2 strikes. Y 2 out. El tremendo 22 en la pizarra. ¿Tiene usted alguna pregunta para Medicare o Amateur? 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Se prepara el pitcher. Allá viene la canica. Le tira foul. 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Bueno, pues ahí está ya, con dos bolas y dos strikes. Un saludo al profe Pérez, que está aquí en el radio, en primera fila, viendo el juego. Claro que sí, al profe Pérez, le enviamos el saludo cordial. Felicidades y enhorabuena. Allá viene el lanzamiento, afuera, se vuelve a complicar la situación. A Rubén Mora también nos escucha aquí en el parque de pelota. A César Osorio. Le enviamos el saludo, parece que ya Roberto Osorio ya fue activado otra vez con el equipo de los indios, el zurdito, el hijo de César. Saludos a él y a toda su familia, Cesarín. El rancho ardiendo, 3-2. Allá viene el lanzamiento, le tira, sale otra pelota de Saúl. 3-2. En cuanto lanza Heriberto Sánchez, viene corriendo Julio. Arranca también ya casi llegando a la tercera, Germán Revilla. Bien, Cuyos ganando bastante terreno. O sea, ¿qué queremos decir con esto? El hecho es de que si la pelota llega a caer de imparable, fácil, llegarían dos carreras para el equipo de los indios. Pero también puede llegar la carrera número 3. ¿Cómo puede llegar? Esto es una base por bolas. Están 3-2. Un wild pitch también. Un golpe. Un fastball. Ya que una rola con cierta grave dificultad puede traer la carrera número 3 para el equipo de los indios, que están ganando 2-0. Los manzaneros, que fueron los líderes, terminaron con 22 outs ganados y 8 perdidos únicamente. Se prepara el pitcher, 3-2. Saca el pie de la placa, no hay nada. Y aquí empieza ya la afición haciendo su trabajo. La afición por aquí en el parque de pelota. Saludos a la señora Yasmín Domínguez, que también nos está escuchando. El señor René Cano, dice, allá prepara el pitcher, viene el lanzamiento, ahí va la pelota rumbo al segunda base, la tiene, tira para primera, out en primera base. Bueno, pues llegó por ahí, fue muy poco el castigo que recibió. Oiga, regalar 4 bases por bolas, dejó la casa llena el equipo de los indios, dominaron por ahí a Germán y en una entrada completa los indios 2, el equipo de casa 0, el equipo visitante 0. Vayamos a mensajes a cabina y regresamos. Adelante, cabina, mensajes.
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0: Bien, vámonos al juego. Viene la parte alta de la segunda entrada. Viene el quinto en el orden. Viene llegando ya por ahí Este que es Raudel Meraz, el de Magdalena de Quino, Sonora, pasea por el lado de los zurdos. La bola muy strike, allá viene el envío. Eso ahí lo cantó el umpire, mordiendo, arañando, acariciando ligeramente la esquinita de fuera. Y el señor Frías dice que quedó en buena zona, una bola, un strike. Ya prepara el de Ahome Sinaloa, viene el lanzamiento, le tira batazo al jardín central, atrás, atrás, el jardín central, atrás, atrás, la pelota sigue, sigue. La pelota está del otro lado. Cuadrangular de Raúl Meraz. Allá viene llegando al César, lo que es el César, y adiós a esa pelota por todo el jardín central. Esos peloteros que ayer no batearon, comentábamos la tochita, Raúl Meraz que llegó a tener casa llena y que fue dominado el día de ayer. Bueno, pues es parte del juego, se acerca ya el equipo visitante, dos carreras a una, y viene llegando ya Alan. Llega ya por ahí el bateador Arizmendiz, el menor que presenta el equipo de Cuauhtémoc. Vamos a ver cómo se crece o también se cae el brazo del profesional Aaron. La bola, no hay strike, viene la curva. No, dice el umpire. Dos bolas que no hay strike. Ya ve que cómo se quebró. Afortunadamente le llegó por ahí la llanta para que no se ahogara el pitcher de Cuauhtémoc. Viene la recta y ahora la raya de Pedro Marjarín. Rumbo al jardín derecho. Bueno, pues aquí está Cuauhtémoc. Aquí está el equipo de la sexta zona también bateando con propiedad. Con propiedad, claro que sí. Saludos a Arturito Mosta. Todos los guardias de seguridad de Forest Trek. Por ahí a licenciado Chalo Mosta. A Beto por allá en la Unión Americana, que nos escucha y acompaña. A Hugo Loera en El Paso, Texas. Viene llegando ya el siguiente hombre, este que es José Villa, el de Mexicali. Llega el de Mexicali a la caja de bateo. Allá viene la pelota, trata de tocar, ya le marcaron el primer strike. Bajaba rápidamente Pineda, al igual que el de Hermosillo, Marco López, para llegar a enredarse por ahí, si es que venía el toque de pelota. Ya se prepara el pitcher, Multicerro Ferretería, Tres Hermanos, tenemos el impact para las lluvias, muy bueno para las lluvias, excelente. Solo visítenos, prepara el pitcher, y un strike, vamos a ver cómo lo trabaja. Tiene una recta hacia afuera, una bola, un strike. El señor Gustavo Matías, nos dice, Martín, mi estimado Martín, ¿cómo ha estado? Me ha gustado escucharlo ayer, y allá Juan Dain, Cuauhtémoc. No he perdido las transmisiones. Aunque nos aguante 5 entradas, este lanzador creo que la podríamos hacer. Una bola, un strike, pelota en camino, le tira, sale un batazo largo, profundo. Allá va el jardín izquierdo, la pelota sigue, sigue. La atrapó el jardín izquierdo, se quedó con ella, viene el tiro de regreso. 7 en primera. Se robó un cuadrangular el muchacho. El muchacho Fernando Macías fue atrás, allá por los 325 pies. Y luego pegó un brinco y se quedó con la canica. Ya llegando a segunda, Arizmendiz, donde se tuvo que regresar y por una pestaña no alcanza a hacer el doble play el equipo de los Indios. Bueno, un out del tamaño del estadio. Y viene llegando ahora Víctor Hugo Chávez, ayer consiguió un imparable de 4-1 en el partido. Él fue el que dio el último out para que terminara el partido, para que ganaran los Indios, cuando se ponchó con un lanzamiento arriba. Ya prepara, suelta la curva, no, ligeramente baja. La pelota baja, recuerde, señor empresario, somos amigos de Forte, su agencia del cuidado de valores. 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Allá viene el lanzamiento sin foul hacia atrás. Ya lo tiene por ahí con una bola y un strike para el bateador ese que es Víctor Hugo Chávez. 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Una bola, un strike y un out, prepara ya el pitcher. Allá arranca el corredor, viene el lanzamiento, le tira foul, tendrá que regresar a Arizmendi. Esa jugada, Orrancia, que es el alto mando del equipo de los manzaneros, es muy común que lo veamos realizarla. Cuando hay un out y manda muy calma, estoy corrido. Y aquí la pregunta que usted puede hacer, ¿por qué lo hace? Bueno, por la sencilla razón de que trata de romper el doble play. Una rola, dice, para que no haya doble play. Y si viene el imparable, pues mejor una bola, dos strikes. Allá viene la oferta, curva con él, le tira, sale un fly, la pelota abandonando el parque. 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Lléguenle a toda la gente por allá, a los hospitales, de la calle Mesa, de todas esas partes por allá, de la UTEP, de la Universidad de la UTEP, Allá viene el lanzamiento, le tiene una rola muy lenta por el lado de la tercera, baja el tercera base, tira para primera, mal tiro, y empezaron los errores para el equipo de los Indios. Van a mandarlo a segunda, lo que era un out de rutina. No sé, Marco iba calmado, le faltaban como 6 metros casi para llegar a la primera base de Hermosillo. Tiene un tiro pésimo, ese es el primer error. Eso puede ser la tumba de los Indios, que ayer no vimos ningún error. Una rola muy lenta, bajó Marco por ella. Y luego después de que bajó por ella, tiró pésimamente mal. Y ahora viene llegando ya el BD, y está la oportunidad de empatar al equipo de Cuauhtémoc. El corredor se hubiera quedado en segunda, Arizmendi. Sin embargo, ya pues hay peligro. Eso es lo malo de la presión que tienen a veces los peloteros. Allá viene la curva, le tira ya la raya de Hitrum al jardín central. Se cumple la cábala cubana que dice, detrás del error viene el sí. Ya se va arriba el equipo de Cuauhtémoc. Esa carrera, la número 3, está más sucia que la conciencia de un político. Bueno, pues, ¿a quién le dan pan que llore? Ahora son 3-2, sale Sergio Cordero. Pero más que todo, Sergio Cordero debe jalar al comité de recepción, ahí a los jugadores de cuadro. Platicar, obviamente, claro que sí, con el pitcher. Pero más que todo con el cuadro, decir, hey, calmados. No se apresuren no les meta tanta presión el juego, hombre. Ahí ese tiro que hizo López, fue un tiro completamente fuera del guante del primera base de Alejandro Pineda, y sin necesidad, porque Víctor Hugo Chávez apenas iba a medio camino. Bueno, vámonos al juego, ya trajo consecuencias el error, llegó carrera, y ahora son 3-2. Hemos visto cuadrangular de parte del equipo de Cuauhtémoc, hemos visto cuadrangular del equipo de los Indios de Juárez, y pues este juego mucho, muy diferente al de ayer. Ayer fue un duelo cerrado de picheo, completamente cerrado el juego de ayer. Viene ahora el muchacho Brian Gómez llegando a la caja de bateos, que prepara por ahí ya el profesional de los Indios. Suelta la pelota, ya lo golpeó. Sigue por ahí el problema para el equipo de los Indios. sigue el problema para la tribu en esta entrada. Y va a venir ahora el Toyita, la Toyita Morales. 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Ya somos 9 en Juárez. Y hay correr en primera y en segunda y únicamente un out. Vaya que la entrada número 1 la retiró sin problemas el pitcher del equipo de los Indios. Pero en la segunda entrada le abrían con cuadrangular y parece que ahí se partió en dos el brazo de Francisco Haro, el de Ahome Sinaloa, porque le han conectado ya la cantidad de 3 imparables. Allá viene la esférica completamente afuera, golpeado 1, su padre le ha jugado para un error, que trajo carrera y está perdiendo el juego 3-2. Eso es béisbol, así es. Los errores son parte del partido. Aquí la situación es que allá viene el lanzamiento, arriba van 2. Bueno, pues ya empieza a trabajar el bullpen del equipo de los Indios, porque Francisco Haro, simple y sencillamente, pues está perdiendo la brújula. Está tirando mucha pelota afuera. Y es que cuando viene con la recta se la regresan. Allá viene la canica, le tiró con todo la Toyita Morales. El señor Sergio Estrada nos dice, Martín, ojalá y salgamos de esta entrada y que el juego se fuera así, 3-2, y ahorita les caemos. Pues sí, Sergio, gordos, pero les podemos caer, pero les vamos a caer, vámonos con todo. Dos bolas, un strike, arranquen los corredores. La pelota foul, otra vez, bateo y corrido de parte de Orrantia. Eso es lo que hemos visto en otros equipos, que les falta hacer jugadas, no están al batazo. Y la Toyita Morales no llega a faulear, le hubieran robado la primera, la segunda y la tercera a Francisco Haro. Ya prácticamente estaban casi llegando a las colchonetas cuando favoreció la pelota. 2-2. Buen bateador este de la Toyita Morales, ¿eh? Por algo fue el campeón bat del 2026. Ya prepara el pitcher. Allá viene la pelota. Swing, foul, alcanzó a pescar. Sigue con vida. Sigue con vida por ahí la Toyita. Y pues 3-2 no nos dicen absolutamente nada todavía en el partido. 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Saludos al licenciado Ruiz García, a su señor padre, a Tinito, al Junior, a toda la familia por ahí García. Arrancan los corredores, la pelota ya no hubo nada. Otra vez le sacaban, sí, le fácil, le robaron las bases. Eso es jugar béisbol, ¿eh? Eso es estar en el juego. Ya de la es capaz de que le robaran la base Francisco Haro, las bases, porque fue un doble robo que se concretó muy bien de parte de los jugadores del equipo de los manzaneros. Ya son 3-2. Ya se balancea, ya viene la pelota, base por bolas. Bueno, pues yo creo que ahora sí ya lo aguantó bastante por ahí el cuerpo técnico del equipo de los Indios. Yo creo que ya casa llena, oiga, ya, y con un out. Cierto es que el error que le cometieron pues está pesando, pero con 3 imparables el equipo de Cuauhtémoc tiene casa llena y tiene 3 carreras. Y viene el de Puerto Vallarta al turno al bate, el Jardín Central, que allá en Cuauhtémoc este pelotero le robó de jardinero central un cuadrangular. Eudor García prepara el pincher, suelta la pelota en curvas, el primer strike, una pelota que no tenía mucha velocidad, apenas pasó los 80 millas, 81 para ser exactos. Primer strike, vamos a ver cómo se prepara por ahí el profesional del equipo de los Indios. Allá viene, curva con él, le tira una rola, ataca el pincher, la pierde, otro error del equipo de los Indios. Otro error de la tribu, ya van 2 errores en esta entrada. Ahora fue el pincher. hubiera sacado en el home plate y la agarra por ahí el pitcher. Bueno, ahora sí, como dice el refrán, ayúdate que yo te ayudaré. No hace nada, va a ser todo para Francisco Aro. Vamos a mensajes a cabina y regresamos.

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4: Bueno, pues una labor muy, muy corta de el pitcher profesional de los Indios de Juárez. Empiezan a llegarnos varios comentarios sobre el picheo de los Indios. Ahí más adelante les vamos a dar lectura. Y Francisco Aro, el de Ahome Sinaloa, enfrentó, lanzó únicamente una entrada y un tercio, se enfrentó a 11 hombres, le conectaron la cantidad de cinco imparables para, la verdad fueron cuatro, no sé por qué la pizarra ya le está dando imparable a dos errores, uno de el tercera base y el otro del propio pitcher. Bueno, el hecho es de que le conectaron cuatro imparables, dos errores, tienen el charco lleno de agua, dio la cantidad de una base por bolas y pues con únicamente a uno puede perder, nunca podrá ganar. Deja el juego 4-2 y deja la reja llena de manzanas. Está las almohadillas todas llenas de manzanas. Y viene Uciel Calzada, el de Parral, Chihuahua, a batear, a enfrentar al tocayo Martín Córdoba, que es el que viene llegando a la caja de bateo. Ahí está ya llegando el fiel. Y el equipo de visitantes tiene la gran oportunidad de hacer más carreras. Oiga, dos errores, un golpe, una base por bolas. Y los imparables que le dieron por ahí al profesional del equipo de los Indios. La pelota le tira a Paul. Primer lanzamiento, strike el primero, de parte de Martín Córdoba. De los Indios. Ese es el talón de Aquiles, Martino, dice Pascual Macías, el picheo. Sobre todo el picheo de relevo. Bueno, ayer se portaban muy bien los relevistas. Por ahí, Pascual. Aquí la situación es ver cómo se desenvuelven los que están ahorita, pues, por ahí en el montículo, que ya empezó el desfile de lanzadores con Martín Córdoba. Y lo que parecía ser que iban a sacar por ahí al de Oaxaca, pues ahora mire, ya duró bastante tiempo reposando. Hace va a entrar otra vez frío por ahí Heriberto Sánchez, porque ya tiene una eternidad, únicamente hay un out, pelota en camino, strike el segundo, una pelota en movimiento, un lanzamiento rompiente y llega el segundo strike. 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Empieza ya Luciel Calzada, voltea a ver a la pizarra de nuestros amigos, de toda la gente por ahí de Chicharronería Celi Yeme, de Benito Zapata, la familia Zapata, y ve que tiene dos slides. Una recta de 83 millas, se queda ligeramente arriba

0: Bueno, pues ahí está ya con una bola y dos strikes. Soy el señor Gabino Sierra Martín. Le quiero informar que el Panchón Sánchez, Francisco Sánchez, el cuarto base del equipo de los Dorados de Chihuahua, cae a botar la pelota. Viene la oferta. ¡Sí! ¡Ponche! Se va el parralense con chocolate y viene el hombre del cuadrangular. Ese hombre que empezó todo el ajetreo cuando botó la canica por todo lo largo del jardín central. Ahora viene en turno. Y dice por ahí nuestro amigo que Brett Barrera estaba por ahí en la primera base. Llegó por ahí Francisco Sánchez, el de Sonora, y botó la canica para poner arriba ya al equipo de Chihuahua, 2-0. Bueno, pues así las cosas. Y viene ahora Raudel. Lanzamiento para Raudel. Le tira, batazo entre dos. Arranca el central, arranca también el... En derecho, la pelota se estrella contra la barra, ya viene la carrera, vació la casa. Se ponía 7-2. Raudel que ayer no vació nada, y Raudel hoy le está dando en toda la cara a la pelota. Una pelota de aire que retachó ahí en la barra, le hizo cimbrar. Y otra vez, aprovechando la... bateo oportuno el equipo de Cuauhtémoc. El equipo de Cuauhtémoc robando bases, agarrando también por ahí bases por bolas, recibiendo golpes, todo lo que le da a los indios. Esas bases por bolas se convirtieron en carrera y el golpe también, los errores también se convirtieron ya en carrera. Y mire usted, ya le han conectado únicamente 5 imparables a los indios. La pizarra tiene únicamente un error. Una rola fue error del pitcher y error del tercera base de los indios. 5 imparables buenos para 7. Hay correr por el lado de la segunda. Se prepara ya el pitcher. Viene la canica, piconazo. Ahora es una bola, un strike. Y es que, pues, creo que falta un poco de escauteo por ahí. La recta la está bateando muy bien el equipo de Cuauhtémoc. Sobre todo Raudel ya pegó a 2 lanzamientos en recta. Ayer lo traían por la calle de la amargura, por ahí con cambios de velocidad a Raudel. Se para el pitcher, suelta la recta, Swan, segundo strike. Este es el 11º hombre. Es el 11º que viene a batear. Este que es Alan Arizmendi, que tiene imparable en su primera oportunidad. Ya 11 hombres en esta entrada. Oiga, pero hablando de entradas, qué entradón el que tiene el equipo de los indios, Por afición no se puede quejar. Qué gran negocio es el béisbol aquí en el Juárez, Suelta la canica, swing, ponche, pero el daño ya está hecho. Y bastante bien hecho por parte del equipo visitante. Bueno, pues estaba la entrada con 7 para el equipo de Cuauhtémoc, ganan 7-2, vamos a mensajes a cabina y regresamos. Adelante cabina, mensajes en cabina.
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0: Bien, bueno, pues aquí estamos cuando viene el hombre de la gran atrapada hasta el momento, Jorge Macías. Le robó prácticamente un cuadrangular a José Villa. Y vendrá el noveno en el orden, primero y segundo base. Nos pregunta por Manuel Chávez, dice Kiko Castañeda. Ya, y el menor de los indios, que es muy buen fielder, Martín, y muy buena tranca, ¿dónde está? Pues no está con el equipo, no sabemos ni ayer ni ahora. A veces suceden cosas, se nos da gau que uno pues desconoce. Viene llegando Fernando Macías, el juego está 7-2, son 5 la diferencia. Ese batazo de triple, ese batazo que rasó las colchonetas, prácticamente le dio un tanque de oxígeno grande al equipo de Cuauhtémoc. Apenas va llegando la porra de Cuauhtémoc al juego de pelota. Bueno, que llegaron tarde, pero están haciendo presencia. Pase lo que pase hoy, mañana habrá juego en este parque de pelota. Prepara el pitcher, la recta arriba, una bola, no hay strike para Fernando. Ahí el manager le dice, tranquilo. El tocayo Martín Cortés dice, oiga Martín, tocayazo, pues nada más con que detengan ya en 7 carreras al equipo de Cuauhtémoc, podríamos regresar. La pelota del zurdo, strike el primero, una bola y un strike. Pues es que esa es la situación, ¿verdad? Que el picheo del equipo de los indios se quebró con Francisco Aro, y luego los dos errores que cometieron. Ni siquiera rolas fuertes, eran rolitas muy ligeras. Allá viene el lanzamiento, esto ahí está el segundo, tirándole a la pelota. 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Ya prepara el pitcher, una bola, 2 strikes. Allá viene el ofrecimiento, curva con él, le tira la pelota peligrosa. Allá va por el jardín derecho, está cayendo el imparable. Bueno, pues aquí está Fernando. Pone el imparable rumbo al jardín derecho. La pelota la fildeó bien allá el menor del equipo visitante, el muchacho Alan Arezmendiz. Y la pelota cayó como unos 60 centímetros adentro en el terreno de juego, era un globo. Si no, la pelota se hubiera internado hasta el rincón del diablo. Bueno, es un imparable. Viene Camus que no conectó ayer, imparable, y que hoy fue víctima de una muy buena atrapada en segunda base de la tochita Morales. Viene a la caja de bateo. Pues qué lamentable, nos dice el señor Cástulo Lira, de que el equipo de los algodoneros, Martín, esté pasando por esa etapa tan fea, de que los puedan eliminar en el cuarto partido, nos dice el señor Cástulo. Allá viene el lanzamiento, le queda Camus, va a estar sobre el jardín central, atrás, la pelota sigue, se quedó con ella, Chacón. ¡Sam Chacón! ¡Qué forma de darle el número a la gente! Se fue atrás del jardín central. Ya estaba prácticamente vencido. Y pegó un brinco y se quedó con esférica. Bueno, pues buen patazo, buen fildeo. Le están dando también al zurdo, pero con buena defensiva, que fue lo que tuvo ayer el equipo de los indios. En su fichero tuvo muy buena defensiva el día de ayer. Una defensiva extraordinaria, el parador en corto, el segunda, el tercera, inclusive el muchacho Guillermo Williamson, que se trajo un batazo, era contundente para traer carrera. Prepara el pitcher, la recta, exacta el primero. Es que cuando un pitcher le están jugando bien, se crece. Cuando esa pelota, y Camula mete por el de jardín derecho, se hubiese ido fácil la barda. Estaba jugando corto el muchacho Ham Chacón, el de Puerto Vallarta, se tuvo que aplicar para traer la pelota. Allá viene el envío, Wayne, el segundo strike. Benito Quiroz, oiga Martín, ¿por qué el equipo de los indios no hace hit and run, no hace por ahí jugadas? Esas cosas de técnica, Benito, ahí sí no podremos nosotros opinar. Ya lo tienen con dos strikes al de Monclova. Hay un out en la pizarra. Ya se prepara el Chueco. Allá viene el lanzamiento. Le faltó madera para alcanzar ese lanzamiento. Se disgusta por ahí con el umpire, por la prensa, pero yo no estoy bateando. Viene Alejandro Pineda. Y fue los indios que llegaron a estar, dejaron casa llena. En donde falló por ahí Brandon con una rola por el lado de la segunda. Hubiera sido también, eso fue un aliento muy grande para Heriberto Sánchez. El sacar el tercer out. Prepara el pitcher, la pelota para Pineda, aún la pelota hacia atrás. Bueno, pues ahí está el primer strike. Apenas en la parte baja de la segunda entrada, tenemos ya una hora con tres de partido. Mañana hay juego, pase lo que pase, mañana hay más billetes para la jurisdicción. Mañana indudablemente que será otra casa llena, como está ahorita, hay casa llena aquí, aficionados allá en la parte del jardín derecho, en las gradas de cemento, también por el jardín izquierdo, bastantes aficionados sentados, muy buena entrada, tal vez unos 10,500 gentes. Son los que están ahorita en el parque de pelota, este parque que es para 15,000 aficionados. Viene la canica, le tira Alejandro, sale un fly, allá va el jardín central. El jardín central, cancha con, ahora se tiene a bailar una cumbia y se queda con la pelota. Bailó una cumbia, pero logró quedarse con ella. Bueno, dos entradas completas, gracias a todos nuestros amigos de Fortex, su agencia de seguridad, Taquería La Fila. 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Dos entradas, el equipo de Cuauhtémoc tiene 7, los indios tienen 2. Vamos a mensajes a cabina. Adelante, cabina, mensajes y regresamos.
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0: A la parte alta de la tercera entrada viene el de Mexicali, Baja California, José Villa. La pelota strike, el primero. Este pelotero que fue víctima del buen fildeo del jardín izquierdo al robarle prácticamente un cuadrangular. Pero qué buenas atrapadas nos hizo también en la entrada que acaba de finalizar el muchacho Han Chacón. Sobre todo al batazo que logró por ahí quedarse de Camus. Ahora es una bola y un strike. Una bola y un strike. Martín, ¿quién contrata a los peloteros de los Indios? Porque qué pésimas contrataciones de parte de Luis Franco. Saludos cordiales. También saludamos al señor Gavino. Viene el lanzamiento, una rola por la tercera. Vamos a ver cómo tira ahora. Ahora sí, buen tiro. Agarró la pelota y tiró bien en tercera base. Ahora sí se fajó con ella. Primero Marco López y luego soltó un tiro que con calma vio que José Villa apenas iba a medio camino. Echó un pie hacia adelante para tirar y sacó el out fácilmente. Bueno, pues viene llegando ya este que es el octavo en el orden. El de Chihuahua, Víctor Hugo Chávez, que se envasó precisamente en error del tercera base. 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Allá viene la pelota, strike el primer strike. El señor Javier López, no se aveló, Javier López, nos dice, Martín, ¿no eran abierto con pichó de relevo como ayer? Los abrieron a los Indios, no sirven. La pelota le tiene una rola, ataca el tercera base corriendo, levanta, tira para primera, mal tiro. Out, alcanzó a tocar por ahí Alejandro Pineda, el corredor. Otro mal tiro de tercera base. Tuvo que pegar un brinco Alejandro Pineda. Se desprendió de la primera base, pero afortunadamente se quedó con la canica. Cuando iba pasando, le tiró el guante y alcanzó a quemar y por la vía 53 el segundo out. Viene el noveno en el orden, este que es el de Navojoa, Sonora, Sergio Villalobos, bateador designado, se me hace mejor todavía que el de Monterrey, que está castigado, que lo castigaron por andar tirando golpes, que fue el que le dieron el bolazo, por cierto, allá en Cuauhtémoc, y que fue Alfonso Guerrero. Se me hace mejor este pelotero que Alfonso Guerrero. Toca muy bien la pelota. La esférica rumbo al home play, ligeramente baja. Dos bolas. Y una bola y una strike. Este pelotero lo sacaron. Tenía escondido el equipo de Cuauhtémoc. Y ayer les batió muy bien, por eso. Y ahorita ya les conectó imparable. Allá viene la canica, le tira y va a la raya. La gente rumbo al jardín izquierdo. Lo dicho, comendador. Este pelotero, cuidado, ¿eh? ¿Dónde lo tenían escondido los de Cuauhtémoc? Está mejor que el profe, que muchacho Alfonso Guerrero, que fue el que castigaron, al que le dieron el bolazo, que el bateador designado. Pues allá de 2-2, ayer también conectó dos imparables. Viene llegando el parador en corto, Brandon Gómez, a la caja de bateo, Brandon Gómez. Ahí está entrando, ahí dos outs en la pizarra. Esta segunda entrada la va a soñar el equipo de los Indios. 7 carreras, bastantes carreras. Prepara, suelta la pelota a la recta, no la cuenta el umpire, se quedó fuera de la zona. el primer strike. Oiga, qué entradón, hijo, es. No libra un alfiler, No libra un alfiler aquí en todo lo que son adradas, gente parada. Y luego allá en jardín derecho y jardín izquierdo, también bastantes aficionados. Prepara, suelta, arriba, van dos. Eso es la gran especialidad de la casa, de tener un gran estadio grande para capacidad, como en este caso, para todos los aficionados. Y sabe que hay mucha juventud, mucha señorita, mucho joven, que se dan cita a ver al equipo de los Indios, disfrutan el juego. Dos bolas, una y strike. Se prepara el tocayo, suelta Córdoba, le tira batazo entre dos. Arranca el central, arranca también el derecho, la pelota está cayendo de infrado, le corre por la tercera, allá para la tercera el bateador, está llegando parado con limpio triple. No, pues viene por todas las canicas el equipo de Cuauhtémoc, 8-2. Recuerde que sí se vale, no caute, nos está preguntando el señor Lucio Luján, dice, oiga Martín, ¿y hay knockout en semifinales? Claro que sí hay, Sí hay knockout. 8-2. Y viene la tochita Jorge Morales con correr por el lado de lo que es la tercera base con dos outs. Todo vino con dos outs. Parecía que iba a salir bien el tocayo Martín Córdoba, pero ya han conectado dos imparables. Allá viene el envío. La pelota se queda ligeramente arriba. 9-2. 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Ahí está ya el pitcher, viene la oferta, ahora se lo marcó el umpire. Ahora sí lo decretó por ahí el umpire. Bueno, pues, el equipo de Cuauhtémoc se está viendo muy superior al equipo de los Indios. Esa es la verdad de las cosas, y luego con ayudas de bases por bolas. Pero es béisbol, así es el juego, así es el béisbol. Prepara el pitcher, la pelota, ahí se lo marcó el umpire. No le gusta a Jorge la tochita moral, la contabilidad del umpire, sin embargo, pues ya, tiene que aceptar lo que le está decretando por ahí, lo que le está decretando el señor de azul. Ya vuelve a entrar a la caja de bateo, allá viene la pelota arriba, pelota completamente arriba. Y ahora lo lleva a dos bolas, dos strikes y dos outs. Sigue el movimiento en el bullpen del equipo de los Indios. Y es que está ganando 8-2 el equipo visitante. La pelota, foul, una pelota que se pierde por allá por lo que es el jardín izquierdo. Estamos en la tercera entrada en este partido, en este juego, en donde son 6 la diferencia para el equipo de los Indios. Ahí está el pitcher, equipo de Delicias. Tiene 3 carreras, Martín, el equipo de los Dorados 7. ¡Ay, cañón! Prepara el pitcher, allá viene la pelota, swing, foul, alcanzó a piscar. Bueno, pues así está el juego también allá en Chihuahua, en vivo, en la cuarta entrada. Delicias 3, el equipo de ellos. De los Dorados tienen 7, 2 en la primera entrada, otras 3 en la tercera, 2 más en la cuarta, y están ganando 7-3. Producto de 7 imparables, entre ellos un cuadrangular. Prepara el pitcher, 2 bolas, 2 strikes, la pelota le quiere hacer una rola, y está Camus, levanta, tira para primera y cayó el out. Pero llegó por ahí una carrera más, en 2 entradas y media, 8-2, gana, está pasando por arriba el equipo de Cuauhtémoc de los Indios. Adelante, cabina, mensajes en cabina, por favor.
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0: Bien, vamos a la parte baja de la tercera entrada. 8-2. Así luce la pizarra de nuestros amigos, de toda la gente de Chicharronería L&L, Monticerre, Delito Lindo, así como Madería de las Torres, Cortex, su agencia de seguridad. Vendrá el equipo de los Indios en la parte baja de lo que es la tercera entrada. Y viene el cuarto en el orden, Marco López, Julio Pacheco y Germán Revilla. Ahí está llegando ya el de Hermosillo. Marco López a la caja de bateo. El señor Gonzalo Quintana nos dice, ¿cuánto apuesta Martín que mañana se acaba? Nosotros no apostamos, Gonzalo, ¿eh? Allá viene el lanzamiento, esto es el primero. Pues sí, si gana ahora Cuauhtémoc, crecen las posibilidades de que mañana se acabe. Sí, cierto lo que dice el señor Gonzalo, porque el equipo de los Indios de ganar mañana, pues, iría a dos juegos, estoy allá a Cuauhtémoc. Y pues allá sí se pone difícil, pero bueno, vamos a ver aquí juego por juego, pichada tras pichada. En este partido, no, una bola, un strike por ahí, puede venir todavía el equipo de los Indios. Están cayendo 8-2, pero hemos salido de situaciones peores. La pelota foul, ya lo tienen con 2 strikes a Marco López. Lupita del Paso dice, lástima que no esté mi ídolo Eudor García. Y luego el muchachito ya no está, Chávez Martín. No, pues ahora sí, como luego dicen, Chávez o no Chávez, no sabemos qué esté pasando, Lupita. No está Manuel Chávez. No, la 2 strikes. Ahí está el Chueco, lanzamiento arriba, van 2 bolas y 2 strikes para el bateador del equipo de los Indios de Juárez. Y pues Cuauhtémoc le bastó, como allá en la Tierra de las Manzanas, en el primer juego, 5 carreras en la segunda entrada. Rápidamente viene la oferta, swing, ponche. Se está ponchando por ahí el de Hermosillo. Vendrá el quinto en el orden, viene Julio Pacheco. Y le decíamos que pues son los rallies que le ha hecho el equipo de Cuauhtémoc a la escuadra indígena. Porque pues allá en Cuauhtémoc, en el segundo juego, también hubo un rally de 6 anotaciones en la tercera entrada. En el primer juego allá hicieron 5 en la segunda entrada y ahora 7 en la segunda entrada. Han sido rallies ahí, lanzamiento para Pacheco, este es el primero de su ex. y han sido rallies en donde no han logrado sobresalir el equipo de los Indios. Esperamos que en esta ocasión sí logren venir de atrás de esos carrerajes que le ha hecho el equipo de visitante. Ya viene la pelota, foul. Salvo ayer se vio muy sólido el pitcher del equipo de los Indios, claro, con una gran defensiva. No cometieron pecados el día de ayer, atrapadas, y eso hizo que se creciera el picheo para el equipo de la tribu. Hoy con únicamente el equipo de los Indios, dos imparables, buenos para dos carreras, entre ellos un cuadrangular. Vuelta la pelota, le tira una rola, ya va el Zorro, levanta, lleno profundo, tira para primera, Mantido, quieto en primera. Un tiro fuera de la distancia. Y aquí está un infield hit. Vamos a ver cómo lo canaliza la pizarra. Si le da hit a Julio Pacheco. Que llegó barrido de cabeza. Por eso evitó que lo fueran a poner fuera. Porque el tiro fue muy arriba. Tuvo que salir Alan Arizmendi por la pelota. Y luego Arizmendi, cuando bajó el guante, Julio se le barrió de cabeza. Y ahí ya no tuvo oportunidad de hacer nada. Bueno, pues viene Germán Revilla. Dice Víctor Chacón, necesitamos Martín una hemorragia de imparables. Saludos a la familia Villa, nos dice por aquí nuestro amigo. Bueno, pues aquí está llegando el bateador en 4 entradas y media. El equipo de los algodoneros tiene 3. El equipo de Chihuahua tiene 7. Esta es la última información que tenemos. Ahí está Revilla, se prepara ya el pitcher. Hay un out en la pizarra. Ya dice que sí a lo que le están solicitando. Viene la oferta. Swing, estiró con alma, corazón y vida en banda. José Carrasco, adelante a seguir haciendo más carreras y manzaneros, dice José Carrasco. Panchito Mata dice, híjole, qué manzanero esas carreras. Allá viene el lanzamiento, le tira, ya la pelota se le pasa. Allá va Julio para la tercera, va a llegar parado Julio a la tercera. Se mueve Julio al robo de base. Y mire, eso es lo bonito de hacer jugadas. Tiró mal el receptor, se le pasó la pelota al parar en corto, se fue hasta el jardín central. Julio aprovechó para meterse en la bicicleta y llegar hasta lo que es la tercera base. Sigue bateando Germán Revilla. Cuqui Cervantes, excelente, mis manzaneros, pues de acá desde Palomas, Chihuahua. Ahí en Palomas, gracias a la gente de Palomas que nos escuchan. Viene la canita, le tira foul por el lado de la tercera base. Martín, no se olvide la gente del Valle de Juárez. Del Valle de Juárez, por aquí, por la gente de Bolera, que se juega también buen béisbol. Somos parte de lo que es el campeonato regional de los Indios, del Valle de Juárez. O sea que pertenecen a la jurisdicción, ustedes lo son de decir. Pues sí, hay mucho jugador, y sobre todo mucho jugador que viene de Estados Unidos al Valle de Juárez. No bola, 2 strikes. Ahí está el pitcher. Allá viene, la pelota le tira y va a la raya. De Egipto por Jardín Central. Llega una carrera para el equipo de los Indios. Ahí está Germán chocando únicamente la esférica. Entonces pone 8 carreras a 3. 8 carreras a 3, así está la pizarra. Y viene James Cuillos a la caja de bateo. James Cuillos, aquí está, los aficionados en el juego metidísimos. Bueno, pues hay que bajar la guardia porque nos pegan. Hay que echarle los kilos, hay que echarle todos los kilos para ver si pueden hacer más carreras el equipo de los Indios. ahí con queso las quesadillas. Allá viene el lanzamiento para Jens Cuillos, pelota de foul por el jardín izquierdo. Bueno, Germán Reyes hasta ahora ha estado haciendo el mejor band del equipo de los Indios, porque pues también Guillermo Willinson con su cuadrangular, y el que nos está debiendo es el refuerzo Alex Pineda. Alex Pineda, que no ha logrado conectar imparable aquí en Juárez. Ya se prepara el pitcher. La pelota ya va a la raya. Le pita un marcarín. Un marcarín izquierdo. Rumbo al carril izquierdo la pelota. Y aquí le están ligando imparable. Brincó el short por ahí, pero está chiquito, está de una estatura de 1.70 el parador en corto. Dale el cual se picheo, el movimiento, el bullpen, otra vez del equipo de las manzanas. Hay un tiempo pedido. Bueno, pues aquí vamos a decir rápidamente, César Macías, nos dice Edgar Martín. ¿Usted se acuerda de aquella bronca entre el equipo de los muchachos de Cuauhtémoc y el equipo de los Dorados de Chihuahua jugando el séptimo partido en Chihuahua? Ah, sí, claro que sí, César, sí nos acordamos. Fue en el año 2000, el equipo de los Indios ya estaba calificado. Estaban esperando prácticamente ya el ganador de Chihuahua o Cuauhtémoc. Y una bronca por allá en Chihuahua que se dieron con todos los peloteros, y luego se metió la gente porque fue el juego en el Manuel L. Almanza, César, y empezaron a tirarle con cerveza a los peloteros de Cuauhtémoc, con botes, y antes no eran jurisdiccionales, eran presidentes de zona. El presidente de zona determinó que no querían jugar ya ahí en Chihuahua, y iban a renovar el juego con una plaza neutral, y decidieron que fuera allá en Camargo. Y otra vez surgió la bronca. Empezó en donde está el montículo y terminó en el jardín izquierdo. Tumbaron la barda por allá. Y se disgustó el presidente de Camargo, el presidente de la zona. Viene el lanzamiento para el bateador. La falta de tocar la pelota, no hubo nada. Primer strike. Y en la bronca tumbaron la barda. Era, y sigue siendo de madera, y pues ya el presidente de la Asociación Estatal de Béisbol, César, el licenciado Álvarez, dijo, bueno, van a jugar ahora el viernes en Juárez, porque Juárez ya está calificado, y el que gane el sábado viene lanzamiento, toque de pelota ahí, para que el pinche la pierde. Error del pinche, un toque de pelota. Trató de levantar para tirar a tercera, no encontró la pelota, volteó la vista, la levantó, la volvió a perder, sería mantequilla esa pelota. Y para finalizar, les diremos que pues determinó por ahí, va a ser todo ya para el pitcher. Vamos a ir a mensajes en cabina y regresamos. Adelante cabina, mensajes en cabina, por favor.
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0: Bien, bueno, pues aquí estamos ya. Estamos con la parte de la continuación del partido. Y pues la labor de Heriberto se vuelve a repetir la historia. Es que ese refuerzo al equipo de Cuauhtémoc, donde le ha aportado mucho Heriberto Sánchez. Ahí en Cuauhtémoc también abandonó el juego en la tercera entrada. Hoy lanza dos entradas, un tercio. Enfrenta a 17 indios, dio 4 bases por bolas, 3 de ellos fueron legales, le conectaron 6 imparables, buenos por ahí para 3 carreras, llega a punchar únicamente a 2 enemigos, deja casa llena. Si entran esas carreras, serán para su contabilidad, para la contabilidad de Heriberto Sánchez. Viene lo bueno en el orden, viene ahora el menor, Fernando Macías, que tiene imparable. Fernando Macías. Se prepara ya el pitcher. Allá viene el lanzamiento con buena velocidad, pero se queda en la pelota arriba. Una bola, no hay strike para el bateador. Pues, el equipo de los indios, como decía nuestro buen amigo, una hemorragia de imparables y parece que se le puede dar en esta entrada. Parece. Le para el pitcher, lanzamiento afuera, van dos. Dos bolas y no hay strike. Hay un out. El rancho ardiendo. No sé qué tengo en la vista, que puros indios veo por las almohadillas. En tercera, en segunda y en primera. Ahí está ya el pitcher, va a venir a buscar el strike, ya viene la canica, ya llegó el primero. El primero es bueno, una pelota de 84 millas. Pelota de 84 millas. Dos bolas, un strike para el bateador del equipo de los indios de Juárez. Casa llena, el equipo de los indios se dejó ya una casa llena en la primera entrada. Le faltó el bateo oportuno al equipo de la tribu. Ya se prepara el pitcher. Lanzamiento. El segundo strike. Dos bolas, dos strikes. Una pelota en movimiento. Una pelota que quebró. Bien y bonito. 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En la contabilidad de Fernando Macías son 2 bolas, 2 strikes. Casa llena, el rancho ardiendo de indios. Se prepara el pitcher. Allá viene con el lanzamiento. No, sí, ponche, dice el umpire. Sin tirarle. Se quedó por ahí el umpire Francisco Frías parado. Pensamos que no lo iba a decretar. Y terminó diciendo, está ponchado. Bueno, un au que le sabe a gloria. Viene Camus, de dos nada. Camus ayer no pudo tampoco conectar imparable. Imagínense, con un cuadrangular de Camus, ¿cómo se pondría el equipo de los indios? Entraría ya de lleno al partido, Camus. Pero en el béisbol no hay que echar las campanas al vuelo. Se prepara el pinche, ya consiguió el primer out por la vía del ponche. Viene la oferta, ¡Walt Pitch! Va a traer una carrera. Más gol, más que todo, fue un fastball. Más gol. Y ahora el equipo de los indios ya tiene 4 carreras. Una recta que no se pudo quedar con ella Víctor Hugo Chávez. Allá va Víctor Hugo Chávez a platicar con su pitcher, como que se cruzaron en los en las ofertas. Y ahí está. Ahora una bola y no hay ensayo para cómo avanzan los corredores. Ahora sí, como dijo el ranchero, ya no la quiero con pelo, no le hace que esté pelona. Ya con un imparable. Con el lanzamiento le tira Camus, faula hacia atrás. La pelota hacia atrás. Ahora es una bola. Una bola y un strike por ahí para Camus. En este partido. Bueno, pues hay velocidad en los senderos. En tercer está James Swiss, en segunda Brandon Montes. O sea que con un imparable pueden llegar a presionar más al equipo de Cuauhtémoc. La bola, un strike. Ya se prepara, suelta la pelota afuera, van dos. Dos bolas y un strike. Bueno, pues le viene buena tanda al equipo de los Indios. Puede hacer lo que diga Camus, porque vendría Guillermo Williamson atrás. Está en la caja de espera. Guillermo Williamson, que tiene cuadrangular. Prepara ahí el pitcher. Dos bolas, un strike. La pelota es baja, van tres. Tres bolas y un strike para Camus. Aquí está la afición. Miles y miles de gargantas. Gritando bolero, bolero, bolero, bolero. Ya se prepara. Se prepara el pitcher. Tres bolas, un strike. Lanzamiento. ¡Swing! Le tiró. Buscaba la barda, Camus. Se pone ahora con tres bolas. Dios strike, Camus. Y esa pelota venía por ahí, ideal para hacerle un buen swing. Sabía Camus que podría haber agarrado una buena pelota y ponerla lejos. Buscaba la barba, esa fue la impresión de que ofreció. Tres bolas, dos strikes y dos outs. Y esta es la oportunidad para el equipo de los Indios de acortar distancia. Tres bolas, dos strike, lanzamiento, base por bola. Otra la casa llena y viene Guillermo Williamson. Viene el bat más peligroso que tiene hasta estos momentos el equipo de los Indios. Alejandro Pineda ayer se fue estrenado, inclusive a tiempo de doble play, el refuerzo de la tribu. Entonces todas las esperanzas vienen a recaer ahorita en este instante. Guillermo Williamson, el de Monclova. 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Pelota en camino, arriba. No sé llamar, dice Gloria, que nos llamen, sin compromiso. Bueno, pues ahí está la invitación. Ahí está Guillermo, el de Monclova, que tiene cuadrangular en el partido. 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La pelota es... ¡Ay! Una pelota, pues, a la distancia, muy abierta. Ahí Guillermo se induce con el umpire, se sale de la caja de bateo. Y estuvo afuera, pero le gustó... Pensó por ahí Francisco Frías, que había mordido la zona de strike, y la decretó. La bola y un strike. Vamos, vemos nada más a una que le pega. La canica ahora hacia arriba. Parece que le compuso la contabilidad del umpire. La pelota sí traía más de strike que la anterior. La pelota a la altura de la careta. Y ahora son ya dos bolas y un strike. Dos bolas, un strike para el bateador. 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Dos bolas y un strike. Allá viene el lanzamiento. El segundo strike. Y ahora lo tienen ya con dos bolas y dos strikes. Bueno, podemos ver si el bat de Guillermo Williamson, el de Monclova, que ya tiene un cuadrangular, truena en este juego. 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Cristóbal Ortiz, pide tiempo por ahí. Williamson va a venir el massage, parece que se está doliendo de uno de los dedos. Cristóbal nos dice, oye Martín, entonces si ganan los Indios empatan las series, si pierden ya los eliminan. No, ya que el juego de mañana, todavía mañana hay oportunidad, Cristóbal. El señor Bruno Quintana nos dice, qué buen negocio el de Cruz Pérez Cuellar en el estadio, ¿eh? Es el dueño de las entradas. La señora Gaby Soto dice, vamos mis indios con todo. Los bolas, 2 strikes, 2 outs. La pelota, piconazo, pero no se vino. No, y qué bueno que no se vino, estaba muy corto. Piconazo que se le escapa a Víctor Hugo Chávez. Y pone ahora la contabilidad entre bolas y 2 strikes. Un piconazo. No pudo sujetar, no se pudo quedar con ella. 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El doctor proctólogo Paulo Razón. 3 bolas, 2 strikes, 2 outs. El momento de la emoción ha llegado. El momento en que necesitamos los aficionados que truene el madero de Guillermo Williamson, que truene la tabla. 3 bolas, 2 strikes, pelota afuera, base por bola. La pelota muy afuera. Y trae carrera de caballito. Viene llegando ya la carrera número 5 para el equipo de los Indios. Y viene Alejandro Pineda, que ya nos dio un buen batazo, Alejandro Pineda, que llegó como relevo de, bueno, como refuerzo más que todo, como refuerzo del equipo de los Indios de Juárez, para los Indios de Juárez desde Madera. Este muchacho originario de Chihuahua, Alejandro Pineda, viene el lanzamiento. Quería la barda, Alex. Los que no busquen la barda, no son que busquen un imparable con eso, no son que la choque, porque si choca bien la canica, puede traer por ahí, puede traer 2 carreras, y dentro de 10 el equipo de los Indios al partido, dentro de 10 en el juego. Ahorita ya están 8 carreras a 5. Tiene lanzamiento completamente descontrolado. Una pelota muy fuera de la zona de strike. Ahí está la contabilidad ahora. Una bola y un strike. Se prepara el pitcher. Allá viene el lanzamiento. Arriba van 2. Bueno, nos llega un informe. Qué bien, gracias por ahí. Nos dice mi estimado Martín. Nos comentan que Manuel Chávez se fue a estudiar a Estados Unidos. Es lo que nos comentan por aquí. Pues qué bien por Manny, tiene mucho futuro. Y se agarra una beca, así como el Clarence. Allá viene el lanzamiento, afuera, van 3. 3 bolas que no hay strike, le está sacando. Está huyendo mucho la pelota a Alex Pineda. Y los aficionados empiezan a echar pulmón. Pues, Dami Natera Junior, así se fue a las Cruces Nuevo México, a la Universidad de Georgia, para agarrar la beca, prepara el pitcher, lanzamiento arriba, otra base por bola. Allá viene otra carrera más para el equipo de los Indios. Y el juego está ya 8 carreras a 6, ya se metió a la pizarra. Va a ser todo por el pinche. Vamos a mensajes a cabina. Y regresamos. Adelante, cabina. Mensajes en cabina, por favor.
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3: Torreón de Aguascalientes que pues no pudo concretar nada y viene ahora Marco López. Ahí está Marco López. El juego está 8-6. Ahí está el nuevo pitcher de parte del equipo de los manzaneros. Hay un tiempo pedido, nos parece que es Frutos, Jonathan Frutos. Aquí la pizarra no anuncia los peloteros y a la distancia, pues, no alcanzamos a revisar bien el número, pero nos parece que es Jonathan Frutos, pitcher derecho, pitcher velocista. Vámonos al juego, dice el umpire, bateando el muchacho López. La recta baja, una bola, no hay strike. Viene otro cambio de pelota, pero ahí Frutos viene hasta donde está el umpire. Allá se pone a dialogar con su compañero. Jonathan Frutos, pitcher derecho, este muchacho originario de por allá de Ocotlán, Jalisco. Nació el 11 de febrero del 93, ya no está muy joven que digamos. A pelota de strike el primero, le tuvo que quitar velocidad. Una bola y un strike. Una bola, un strike por ahí para el bateador del equipo de los Indios. ¿Puede empatar el juego? Claro que se puede empatar, lo dice el señor René. En el lanzamiento le tira la pelota de foul por el jardín derecho. Claro, las carreras y se puede ir hasta arriba el equipo de los Indios. A nuestro buen amigo René Quiroz. ¿Se puede empatar el juego, Martín? Claro. Y con un buen batazo se puede ir hasta arriba el equipo de los Indios. Sin embargo, ya está en la pizarra, ya está metido en el juego el equipo de casa. La recta le tira la pelota de foul, se está defendiendo ante los lanzamientos de Frutos, de este lanzador que ya comentábamos, Frutos, pitcher velocista, y que fue el pitcher ganador ahí en el segundo juego, allá en Cuauhtémoc. El de Ocotlán, Jalisco. Pitcher derecho. Frutos, Jonathan Frutos. Ayer vino su compañero y perdió el juego Jonathan Rico. Ahora está Jonathan Frutos. El de Ocotlán, Jalisco. Acaba de salir el muchacho Herrera que pues trae buena velocidad, pero solamente descontrolado. Ahí está, ahora una bola, dos strikes. Prepara el pitcher, suelta la pelota, swing, ponche. Deja casa llena otra vez el equipo de los Indios. Otra vez volvieron a dejar casa llena. Y él andaba, Marcos, tres ponches al cuarto base del equipo de los Indios. Bueno, y en tres entradas, el equipo de los Indios tienen 6, el equipo de visitantes tiene 8. Vamos a mensajes a cabina y regresamos. Adelante, cabina, con mensajes.
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6: Bien, vámonos al juego. Aquí viene el equipo visitante. Viene Ham Chacón. En el partido está de 2-0. Se basó en error del tercera y tiene ponche. Allá viene el lanzamiento, pelota ligeramente baja. La pelota ligeramente baja. Bueno, pues aquí estamos, amigos, saludándoles. Alejandro López dice, buena crónica, Martín. Una pregunta. La pelota, strike del primero, una bola y un strike. ¿Por qué no meten a Kevin García a la tercera base? Es un excelente guante y mejor bat que López. Bueno, mire, nos enteramos, ¿verdad? Salió ahí en Face que Kevin viene el lanzamiento, swing tirándole segundo, una bola, dos strikes. Que Kevin García y el muchacho Ríos fueron a representar a México a un mundial. A un mundial fueron a representar a México. Y por eso no están dentro ni siquiera. Ya viene el lanzamiento, le tira, sale un fly. Ahí el receptor avienta la careta, el receptor se queda con la canita. En terreno de foul, dominan pues a Chacón en un fly. Y ya cayó el primer out. Martín, nos dice Fernando Rocha. Martín, mi estimado Martín, tantas temporadas escuchándolo, gracias a Dios que me lo conserva. No, pues gracias, Ernie. Dice, nos pregunta el buen amigo, dice, el equipo de los indios, el equipo de los indios, ¿cuántos peloteros dejó ir en el campeonato que ganó en el 2025? Bueno, fueron 17, es lo que sabemos, Ernie. Fueron, es más, no lo sabemos, no venían dentro del roster. Tenemos el roster viejo. Y hemos visto peloteros, lanzamiento strike el primero para Uciel Calzada, el parralense Uciel Calzada, el cuarto bat. Y les decíamos que ya se prepara el pitcher. Allá viene la canica, swing, el segundo strike, lo engañó con ese lanzamiento en donde quebró la esférica y ahí se quedó. Y 17 peloteros son los que no arrancó el 2026 el equipo de los indios. Se fue Luis Bojorquez, se fue el muchacho Jardín Central también, Verduzco, prepara, suelta la pelota, cambio de velocidad, ¡strike! ¡Ponche sin tirarle! Ponce sin tirarle. Va a venir ahora al quinto en el orden, el verdugo de los Indios en este juego. Viene el de Magdalena y Chino Sonora. Viene Raudel Meraz, que tiene cuadrangular y doble, el doble con casa llena. Cuadrangular fue solitario, pero lo que más duele es ese doble con casa llena, porque vació las colchonetas. Y de los peloteros que andan todavía activos, por ahí que salieron de los Indios, vimos a Edwin Zamudio allá con el equipo de los algodoneros. Allá viene la oferta, la pelota baja para el bateador, Raudel Meraz. Y se fueron muchos peloteros de muy buen nivel, el equipo de los Indios lanzadores. Ya prepara el pitcher, una bola, no hay strike. Allá viene la pelota en camino. No pasó el madero, dice el umpire. Dos bolas, no hay strike. Oiga, Martín, me acabo de platicar por ahí cuando en el año 2000 dice que jugaron ahí en Camargo y que tomaron la barda los equipos de Cuauhtémoc contra los Dorados de Chihuahua, que se fueron echando golpes hasta allá. ¿Qué pasó? Allá viene el lanzamiento de strike, el segundo. Pues el presidente de la asociación de Camargo dijo, mira, después todo el parque, vienen y hacen vandalismo. No, esto no se vale. Y tenía razón. Entonces el licenciado Alvarado, que era el presidente de la asociación estatal de béisbol, que se jugara el viernes en el Estadio Corona y el sábado arrancar sin que ganara, la pelota completamente descontrolada. Y dijo, el que gane se va a enfrentar al equipo de los Indios el sábado, juegan el viernes, y el que gane va a enfrentar a la tribu. Y pues los Indios estaban esperando. Y el viernes, llegó el viernes y el equipo de Cuauhtémoc ya no se presentó. Perdió de foul, que quedó como adversario el equipo de los Dorados de Chihuahua, que por cierto le dio un carrillón a los Indios. Allá viene la pelota en curva, strike el segundo. Eso es lo que le tienen que tirar curvas a ese Raudel Meraz, porque la recta la cachetea bien y bonito. Muy bueno para la recta este pelotero. Tres bolas y dos strikes. Y ese campeonato se fueron hasta siete juegos. Ganó el equipo de los Indios una carrera por cero. Prepara ya el pitcher, allá viene el envío, una rola por el lado de la segunda, va Camus la detiene, pero ya no hay tiempo, tira para primera. Se va a hacer un infield hit para el bateador del equipo visitante, una rola que fue Camus por ella, cayendo, se le metió el guante, la aventó y fue por ella, ya no da tiempo de sacar en primera. Viene ahora el menor, Alan Arismendi, y ese campeonato del 2000 en el Estadio Corona. Oiga, el equipo de los Indios llegó ahí al Estadio Corona con la ventaja de 3-2 y lanzando Orlando el Duque Moreno desemparejó la serie a 3-4. Allá viene la curva adentro, una bola no hay strike. Y para el séptimo partido vino a lanzar Armando el Diablo Román por el equipo de los Indios y a Fernando Albañil por el parte del equipo de los Dorados de Chihuahua. Un gran juego de pelota como el que vimos ayer, de una carrera por cero, y el que llegó a producir la carrera fue Paul González con corredores por el lado de la segunda, y se coronaron los Indios una carrera por cero en 7 partidos. Pelota, piconazo, no hay nada, ya lo tienen ahora con 2 bolas y no hay strike. Para el bateador, este que es Arismendi, que en el partido está de 2-1, tiene ponche sin tirarle y ten imparable al jardín derecho. Este muchacho muy joven, de 19 años, ya el mes de octubre llega a los 20 años, Arismendi. Ya para el año que entra, vamos a ver si le da seguimiento, yo creo que sí le debe dar el equipo de Cuauhtémoc, porque es un pelotero de muy buenas hechuras. Saludos por ahí a Damián y a César Fierro, toda la gente de Max Insurance, su aseguradora de confianza. 2-1. Prepara, ya viene el lanzamiento, abajo, tiro para la primera. ¡Ay! quieto, ya lo andaban pescando. Va a pedir la jugada, va a pedir la jugada del primera base Alejandro Pineda. Va a ir a revisión. Va a ir a revisión esa jugada porque parecía que se desprendió por ahí de Caudel en la primera base. La piedra estaba muy cerca, pero posiblemente le no alcanzó a ver ahí la pierna que no encontraba la colchoneta. 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Pues ahí está la pizarra, no se alcanza a ver porque está el umpire de espaldas. Él le creció el quieto. Vamos a ver qué es lo que marca aquí el... Aquí está el bar, aquí están los que checan las jugadas. Bueno, una de las cuestiones es que la gente nos ha cuestionado, bueno, nos ha preguntado más que todo. Oiga, Martín, ¿y quiénes son los del bar? Pues mire, no son licenciados ni ingenieros. Son umpire, indudablemente, gente que conoce de béisbol. Porque imagínese, pone usted un doctor, como pasa en nuestra política, que ponen a un doctor a dirigir obras públicas. Y pues no es así la cosa, aquí tiene que haber una persona que sepa bastante de béisbol. Ahí anda en la pizarra por el jardín derecho, en donde anda bailando Raudel Razón, y la pidió ahí el primera base Alejandro Pineda. Gracias a todos nuestros amigos, a toda la gente por ahí que nos escucha y acompaña, nos siguen llegando mensajes. Y se oiga, Martín, ese chavo que está lanzando de el equipo de los manzaneros. Ahí está ya la jugada, es out en la primera. Y se va el equipo de Cuauhtémoc con 0-3 entradas y media. El equipo de los indios tienen 6. El equipo visitante 8. Vamos a mensajes a cabina. Adelante, cabina, mensajes.
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6: Bien, bueno, podemos ir a la parte baja del cuarto rollo. Viene Julio Pacheco, 8-6. Así está la pizarra, el marcador en este parque de pelota. Bueno, y hablando ahorita que nos preguntaban, dice ese chavo, ya no es chavo, este lanzador Jonathan Brutos. Él es Jonathan Miguel Frutos Mares, originario, decíamos, de por allá de Ocotlán, Jalisco. Nació en el año de 1993, ya no está tan chavo, ya tiene 7 y 6. Bueno, pues ya tiene la cantidad cerca de 34 años. Oiga, pues a 34 años, si usted le llega la pelota, la sube a 90 millas. Allá viene un cambio de velocidad, baja una bola, dos bolas y no hay strike. Dos bolas, no hay strike. Jonathan Frutos, llegó para el equipo de Cuauhtémoc, perdón, para el equipo de Camargo. Varias temporadas estuve ahí con ellos. Se iba, regresaba, y allá viene el lanzamiento, strike el primero. Y al final, pues fue cambiado a Cuauhtémoc. Este año ya participó ya en la sexta zona y ahí está defendiendo la franela. Ya en playoff, en semifinales, ya le ganó a los Indios allá en Cuauhtémoc. Viene el ofrecimiento, le tira Julio Batazo, que puede ser un Texas, va el short, el short se queda con la pelota. Bueno, pues dominan a Julio Pacheco con un fly a las paradas cortas. Bueno, gracias por la información, por ahí a Rubén Mora, porque nos estaban preguntando mucho, bastantes aficionados, que qué pasaba con Manuel Chávez. Así que, qué bueno para él que va a estudiar, y sí se está notando la ausencia de él en este partido. Y en el de ayer también, ¿verdad?, a pesar de que ganaron los Indios una carrera por cero, buen chocador de pelota, men, y luego juega una primera base normal, naturalista, ni siquiera se esfuerza. Mejor que Silviando o Manuel Chávez. Viene Germán Revilla, que ha sido el que ha sacado la cara a la ofensiva por parte del equipo de los Indios. Allá viene la recta, 85 millas, strike el primer strike que se lo están marcando por ahí a el bateador, a Germán Revilla. Viene la oferta, le tira batazo de foul por el jardín izquierdo. Ahí lo tienen con dos strikes por ahí para el bateador del equipo de los Indios. Martín, ¿cómo está el juego por allá en Chihuahua? A ver, permítame, vamos a echar un lente. Vamos a ver cómo está el partido. Bueno, hasta la entrada número 7. Parte alta de la séptima episodio allá en Chihuahua, entre Chihuahua y los algodoneros. Están cayendo otra vez los cotonetes. Se para el pinche, la recta arriba, una bola, dos strikes para Germán Revilla. Los algodoneros tienen 4, el equipo de Chihuahua 8. Se le está acabando el tiempo al equipo de los algodoneros. Hoy pueden quedar eliminados. Viene el lanzamiento, le tira Revilla la pelota de foul por el jardín izquierdo. Y el señor Marcos Frías nos dice: oiga, Martín, ¿qué pasa si eliminan a los algodoneros? Tienen que esperar los dorados, y si llegan a eliminar los Indios esta misma semana, tendrían que quedarse una semana esperando los dos equipos. No, allá viene el lanzamiento, swing, ponche, abanica la canica. Bueno, pues hay dos outs, y esa es la situación, que pues se adelantaría el campeonato una semana, porque entonces el viernes estaría arrancando el torneo allá en Cuauhtémoc. Para nuestro buen amigo Marcos, estaría arrancando el torneo allá en la casa de los manzaneros, porque fueron los líderes del torneo, enfrentando a Chihuahua. Allá viene el lanzamiento de Cuillos, una pelota de 85 completamente fuera. Pues qué lamentable que le pase eso a mis algodoneros de Delicias, de parte del señor Falcón del Paso, Texas. Dice el señor Falcón: es que nos metieron pocha, Martín. Ah, que por qué, señor Falcón, así nos señala, dice, 10 extranjeros, 10 clasificados, un profesional, y luego ya se refuerzan. Viene el lanzamiento, le tira, sale un fly, lleva el tercera base, va corriendo en terreno de foul, el short, el tercera, chocan por ahí, buen choque que se dieron, pelota de tres, pelota de nadie, se dan rápidamente allá, que no esté lastimado muchacho Villa. Y fíjese que dicen que fue out, que se quedaron con la pelota, o qué pasa, pues allá ya están saliendo los indios, sí, pues se quedaron con la canica, pero chocó por allá el shortstop y el tercera base, el muchacho Brian Gómez y Villa chocaron. Vamos a mensajes a cabina y regresamos. Adelante, cabina, mensaje.
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6: Bien, bueno, pues vámonos al juego. Vamos al partido. Y viene, pues se está batiendo el muchacho Alan Arizmendi. Hay que sacarlo en la primera, por ahí de receptor a primera base, por la vía 23 a Raúl Meraz. Viene el menor que tiene el equipo de Cuauhtémoc, un ropero de cinco lunas. Y viene el lanzamiento, una rola por el lado de la tercera, no hay nada, dice Lampayer. Ahora sí vemos a Marco López brillando más tranquilo. Fue por esa rola, la agarró lentamente, volteando para todos lados. Hizo para soltar el brazo de frontera a frontera, pero la pelota estaba de foul. Primer strike para Arizmendi. Pues el juego está en el alambre, ¿eh? La curva, no, ese lanzamiento no lo concede el umpire. 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Martín, ¿y qué va a pasar, Martín, si eliminan a los indios? ¿Va a seguir transmitiendo usted? Nos pregunta el señor Franco. Claro, vamos a seguir transmitiendo la final. Si es que es el equipo de los manzaneros, viene el lanzamiento, le tira, sale un fly, allá viene bajando el jardín derecho hacia la pelota, se queda con la misma y cayó ya el out. El out tumbó el jardín derecho. Y efectivamente, para todos nuestros radioescuchas, a todas las damitas, a los caballeros, y vamos a estar. Vamos a estar en la final también, ¿eh? Sabiéndole las incidencias de este campeonato, ¿eh? Donde está siendo señalado, pues, el equipo de los Dorados de Chihuahua para coronarse este año. Prepara el pitcher, tirado una pelota, se le encimaron bastante por ahí a José Villa, dice Lamper, que caída la primera. No le pegó, le rozó el uniforme y con eso es más que suficiente. Otro golpe más. Lleva dos el equipo de los Indios han golpeado a dos enemigos, le golpearon a Brian Gómez. Eso lo hizo por ahí el zurdo, el pitcher derecho Francisco Aro. Golpeó en la segunda entrada a Brian Gómez y ahora el golpe es para José Villa y viene Víctor Hugo Chávez. Víctor Hugo Chávez, no nos va a extrañar que mande a jugada de bateo y corrido el manager ya con un out, le hemos visto en los tres partidos y ahorita en la cuarta, también en este cuarto partido, cuando hay un out, con correr en primera, como manda la jugada de bateo y corrido. Y eso lo hace porque pues quiere evitar el doble play, eso lo hacía mucho también el manager forense Bacatete Fernández. Allá viene el pelota, strike el primero. El primer strike para Víctor Hugo Chávez. Y es que en una ocasión le preguntábamos a una persona que ya no está con nosotros, que conocía mucho de béisbol, Cliceria Torres, el Cris, ¿por qué mandan jugadas con un out de bateo y corriente para evitar paisano, para evitar el doble play? Y sale imparable, pues sale ganando reirada. Y eso ya lo andaban pescando. Ahorita la jugada anterior la ganó el equipo de Juárez, o sea que tiene oportunidad Juárez de buscar más jugadas de revisión porque la ganaron. Por un pelito de rana, ya la andaba agarrando con la revirada por ahí. El lanzador del equipo de los Indios, se le para ya el pitcher Martín Córdoba otra vez, va el tiro para la primera, no hay nada. Martín Córdoba lanzando de parte de la tribu. Y Martín Córdoba, pues, muy lento el partido. Llegó cuando estaban macaneando prácticamente. Por ahí llegaron a batear la cantidad de 11 enemigos para el equipo de los Indios. En la recta una rola ideal para doble play. Ahí la tiene el short, entrega en segunda. Hay un out, tiro para primera, doble play por la vía 6-4-3. Atacó rápido el de Tijuana, la rola, entregó al de Arizona, hizo contacto con la colchoneta, bombió para la primera, recibió Alejandro Pineda y le cayó el doble play. Bueno, pues se fueron ya cuatro entradas y media. El equipo de los manzaneros siguen arriba en la... ganando 8-6, vamos a mensajes a cabina. Y regresamos. Delante, Rubén Carvajal, mensajes en cabina, por favor.
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6: Vamos a ir a la parte baja del quinto rollo. Viene el equipo de los indios. El equipo de los indios vienen a la caja, a la caja de bateo. Viene ahora Brian Montes. Brian Montes, toque de pelota, pero la tercera, foul. La pelota salió de foul. Era de esperarse que Brian Montes viniera con el toque de sorpresa. Ese pelotero es especialista en esa clase de toques. Y nos recuerda mucho a Felipe Hernández Cobos, que fue receptor del equipo de los Indios de Juárez. Jugando para Casa Hernández, con los Indios varias temporadas. Felipe era excelente para el toque de sorpresa, a quien enviamos un saludo cordial. Esos peloteros de antaño, por ahí al Chori Lascano, a los hermanos Pérez, a Jorge y también a Javier, al alemán, a Richie Rentería, a Servando Santos, el de Veracruz, Nacho Rincón, también Fischer Zurdo, que llegó de Veracruz. Peloteros grandes como Juan Carlos Camacho, saludos a su señor padre en El Paso, Texas. Prepara el pitcher. Viene la canica, le tira, sale un fly, ataca el receptor, viene el primer receptor, se queda con ella en terreno de foul. Bueno, pues dominan por ahí a Brandon. El señor Mario Quintana nos dice: Martín, qué lástima que el equipo de los indios no haya bateado oportunamente. ¿Cómo dejar dos casas llenas? Ah, ok, ya lo entendimos. Que el equipo de los indios ha dejado dos casas llenas y que no ha habido bateo oportuno, eso nos quiere decir, ¿verdad? Pues es que no se puede, es que a veces así es el enemigo. Mire, el equipo de Cuauhtémoc llegaron a tener casa llena y llegó un batazo de doble para vaciar las colchonetas. Sin embargo, el equipo de los indios en la primera entrada no se le dio. Viene la canica, pelota ligeramente baja. Viene Fernando Macías, el menor, que está en el partido de 2-1. Tiene ponche sin tirarle y tiene inflable el jardín derecho. Y además se robó un cuadrangular allá por el jardín izquierdo. A batazo de José Villa. Viene la recta, swing, la pelota hacia atrás. Una bola bien extra, qué buen entradón. No, hombre, qué barro. Toda la temporada así fue el béisbol aquí en este parque de pelota, así ha sido. Y si ganan los indios, así seguirá. Si ganan los indios a la final, también seguirá. Se le para ya el pitcher, una bola, un strike, cambio de velocidad, se queda arriba. La pelota arriba. Saludos a Mario López allá en El Paso, Texas, al gran internacional. Pitcher Mario López, ex indio también, anduvo con los Mineros de Parral. Dos bolas, un strike, la pelota ya va a la raya, de hit por el jardín central. Aquí está el menor bateando infalable con el jardín central. Se le tiró el parador en corto, pero no, le faltaron como medio metro para llegarle a esa pelota. Era una verdadera línea. Como luego dicen por ahí en los campos llaneros, era una línea cubana. Sigue ganando 8 carreras a 4 el equipo de los Dorados de Chihuahua. Los Dorados de Chihuahua siguen ganando. Ahí llega Camus, que no ha podido batear un imparable ni ayer ni ahora. Alan Camus, pero en cualquier momento puede explotar. La recta es el primero. A ver hasta dónde le llega el brazo a Jonathan Frutos, el de Ocotlán, Jalisco, que ya trae por ahí 33 años de edad y todavía está lanzando. Esto Gutiérrez, que viene el lanzamiento, le tira a Camus, a la pelota de foul, que llegó para refuerzo del equipo de los indios, bueno, en tránsito libre. Esto Gutiérrez, un excelente pitcher, lamentablemente, y a pesar de que es de la misma edad este lanzador Beto Gutiérrez, pues acabó muy temprano el parralense. Pero es que Beto Gutiérrez era de los lanzadores que no rajaban leña. Él no quería por ningún motivo salir de los partidos. ahí en Parral en 2007 contra Chihuahua, lo vimos lanzar 14 entradas, perdió el juego, cierto, pero no se rajó porque perdió el partido en 14 emocionantes encuentros. Era un brazo muy poderoso el de Beto Gutiérrez. Y se acabó temprano, ya viene el lanzamiento, una pelota completamente descontrolada. No bola, dos strikes. Allá en Chihuahua, los Dorados tienen 8, los Algodoneros tienen 4, están ya en la parte alta del octavo rollo. Se le está acabando el corrido a Armando Huereca. Ayer nos decían que si no tenía vergüenza Armando Huereca, que es mal manager. No puede ser, allá viene el lanzamiento, cambio de velocidad, no hay nada. No puede ser nunca un manager que gana 5 campeonatos, un mal elemento. Huereca con 5 campeonatos ganados, Javier Morales, que anduvo con Delicias, ganó también 5 y con Madera. El otro fue Marcelo Juárez, también con 5 campeonatos. Voy a ganar 5 campeonatos también. Allá viene el lanzamiento, una pelota de rola por la tercera, la pierde, levanta, tira primera, auto en primera. Pero había salido a batir corrido. A batir corrido salió el muchacho Macías. Y sigue Camus, un cuerpo en estar imparable. Y viene ahora Guillermo Williamson. En el madero de Williamson está el empate para el equipo de los indios. Qué lamentable para el equipo de los Algodoneros, Martín, que vayan a quedar fuera. Un equipo taquillero, un equipo forjado con puros peloteros de ahí de Delicias. Y lo digo con conocimiento de causa porque soy originario de por allá, de parte del señor Octavio Gómez. Pues sí, Octavio, todo principio tiene un fin. Llegaron a ganar 5 campeonatos consecutivos, igualaron el récord de los indios. La recta arriba la pelota. Los indios ganaron 5 torneos consecutivos en el 58, 59, 60, 61 y 62. Y el equipo de Lice ganó el 19, el 20 nuevo torneo por la pandemia, ganó en el 21, el 22, el 23. Ahí prepara el pitcher, allá viene la pelota. Esto hay una pelota que le estaba reclamando, Guillermo Williamson, por ahí a Lampayer, a Francisco Farías, y ella fue que no les gusta, No les gustan que les dé café cargado. Ahí se queda con el maero parado Williamson. Y esa pelota a la distancia, pues parecía que no llegaba a la zona de strike, sin embargo Lampayer ya se lo decretó. Allá viene el lanzamiento, swing. Ahí Guillermo le dice, es que le tengo que tirar porque si no me poncha. Una pelota muy arriba, pero pues que no pierda la postura por ahí el Willy, porque el que se enoja pierde. Y nunca hay que pelearse con los umpires, hay que verlos como las señoras, las amas de casa. Lo que usted diga, eso se va a hacer. Allá viene el lanzamiento, curva, swing, ponche. Y ahí se va Guillermo, echándole una mirada al umpire, pero pues ya no hay nada que decir, nada que objetar, lo ponchan. 5 entradas completas, el equipo de casa tiene 6, el equipo visitante 8. Vamos a mensajes a cabina. Adelante cabina, mensajes, por favor, adelante cabina.
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6: Bien, vamos a ir a la parte alta del sexto rollo. Se le está acabando el tiempo al equipo de los algodoneros. Ya en la parte baja de la octava entrada, les queda únicamente una bateada. Están perdiendo 8 carreras a 4. Y yo lo veo muy difícil, nos dice el señor López, que nos manda el informe de que los algodoneros se levanten ya de la lona. Se va a quedar mucha polémica por ahí, señor López, de que por qué trajeron al profesional, al último. Allá viene el lanzamiento, la pelota adentro. Viene el noveno en el orden, el muchacho Sergio Villalobos. Villalobos está 2-2, es el bateador designado. Comienzan los campos llaneros, el bateador resignado. Y sí, pues sí, va a crear mucha polémica. Y en Delicias, que es una ciudad 100% beisbolera, aquí en Juárez, pues se acaba el béisbol, pierden los Indios, se acaba el torneo, no pasa nada, la gente sigue su vida, hay mucha diversión. Hay muchas partes a donde ir, y allá, en lo que es Jiménez, Camargo, Madera, Delicias, todas esas partes, Cuauhtémoc, pues la gente extraña. Allá viene la pelota, una canica demasiado arriba, las bolas y no hay strike. Y pues así va a ser la situación. Mañana, indudablemente, que los ataques van a estar duros contra Armando Dureca, que porque Alberto... que por qué Cadena, Beto Cadena, lo mandaron a Chihuahua, por qué no lo contrató el ICE, ya lo estamos viendo, allá viene el lanzamiento, strike el primero, dos bolas y un strike, que Cadena, como fue manager en el equipo de los algodoneros, se lo jalaron para Chihuahua, llevaba todo lo que es ahí, pues todo el conocimiento donde se le hace daño a los bateadores de Delicias, que por eso no le pudieron ganar a Chihuahua. Bueno, tantas cosas que vamos a escuchar, a leer el día de mañana. Dos bolas y un strike. Viene el lanzamiento, swing, el segundo strike, una pelota de 79 millas. Una pelota de 79 millas. Qué buen entradón, entradota que tenemos aquí en el parque de pelota, y estamos apenas en la parte alta del sexto rollo. Allá en Chihuahua están a punto de terminar. Se prepara el tocayo Martín Córdoba, que se ha mantenido Martín Córdoba. Allá viene el lanzamiento, adentro, 3 bolas y 2 strikes, una pelota que no le quebró absolutamente nada. Él nada más supo que tiró una curva, pero nunca quebró la canica, o el movimiento de muñeca que hizo, así como diciendo, pues no salió, se me soltó. 3 bolas y 2 strikes, la cuenta de puño cerrado, la cuenta que no tiene más allá, no hay out en la pizarra, es importante sacar ese out para el fichero del equipo de los Indios. La recta, swing, ponche, abanica la canica, y ahí está ya el ponche. Va a venir ahora el primero en el orden, el de San Juan Querétaro, el parador en corto, 0-0. Pues está como si fuera un pelotero de liga juvenil, este que llega a la caja, pero eso sí, muy ágil, muy rápido, vuela por los senderos, y cómo luce con lo que es su guante, sobre todo, tiene una defensiva extraordinaria. La recta, no, ligeramente arriba, una bola, no hay strike. El señor Paco Gutiérrez, dice, oiga Martín, ¿cómo no va a ser negociote el béisbol aquí en Juárez? Y el presidente Cruz Pérez Cuellar, allá viene el lanzamiento, le tira la pelota a Fede Faul. Ya quería meter la Liga del Pacífico a Juárez, porque pues las entradotas que tiene, dice, les meto ahora que se acabe el campeonato estatal, eso fue el año pasado, meto la Liga del Pacífico, y pues lo que no saber de béisbol, dice, Juárez no puede tener Liga del Pacífico porque Juárez es muy helado, nadie va a venir a jugar, truenan los brazos aquí en la frontera, los pitchers se lastiman rápido. Viene la oferta, la recta, ¡ay! Le tiró ya cuando había pasado. Y sí tiene razón nuestro amigo Paco, porque pues lanzar con cuando hay mucho frío y truenan por ahí los brazos. Le pasó a Chuy Avilés, que era un extraordinario pitcher allá en Cuauhtémoc, en un campeonato invernal, le tronó el brazo. Allá viene el lanzamiento, le tira la pelota. Va a ser un texta, se está cayendo, imparable ya para la segunda. Está llegando Barrido. Muy ligero este pelotero. Muy ligero. Llegó Barrido, doble, con una pelota de Texas. Entonces, Manzanero se aprovechó todo, ¿eh? Un Texas iba el primera, bajaba en segunda, iba también en el jardín derecho. Y pelota de tres, pelota de nadie. En lo que se ponían de acuerdo a ver quién levantaba la canica, salió decidido a llegar hasta la segunda, vaya que lo consiguió, llegó arriba de nuevo tiro. Pues sí, la Liga del Pacífico hubiera sido fabuloso, pero si no tuviera Juárez esos climas tan espantosos en tiempo de frío, que pues la gente que conoce estas situaciones, ¿cómo es posible que digan que va a venir la Liga del Pacífico aquí a Juárez? Ahí prepara el pitcher, viene el lanzamiento, una rola al pitcher, la tiene el pitcher, voltea para la tercera, ve que no hay tiempo, tira para primera y cae de lado. Terminan a la tochita con una rola al pitcher, y viene ahora Sam, viene el de Puerto Vallarta a la caja de bateo, importante para el brazo de Martín Córdoba, no permitir que llegue esa carrera que está amenazando a 90 pies de la registradora. El equipo de los Indios no ha aprovechado el mal picheo del equipo de los manzaneros. Oiga, les dieron 4 bases por bolas en la misma primera entrada y dejaron casa llena. Después volvieron a dejar casa llena. Viene el lanzamiento, le tira la pelota a Paul. Otra casa llena en la tercera entrada, donde hubo por ahí otras 3 bases por bolas. Nada más en esas 2 entradas le dieron al equipo de los Indios 7 bases por bolas. No ha podido aprovechar. En la tercera entrada poncharon a Marco López con casa llena. Y luego Brandon Montes con casa llena se metió por el lado de la segunda. Y están pesando esas 2 casas llenas. Dejó el equipo de la tribu. Pero indudablemente allá viene los lanzamientos, le tira Sammy Fly, ahí está el short con la pelota, se queda con ella y llega el cero para el equipo de casa, para el equipo de visitante. 5 entradas y media, gana el equipo de Cuauhtémoc, 8 carreras a 6. Vamos a mensajes a Kevin y regresamos. Adelante, cabina, mensajes.
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6: Bien, vamos a la parte baja del sexto rollo. Viene Alex Pineda, que Alex Pineda está de dos nada en el partido. Bueno, de uno nada, le han dado dos bases por bolas. Allá viene el lanzamiento, strike el primero. Ayer también no pudo conectar, ayer va de dos nada, de una base por bolas. Necesitamos que este refuerzo ofensivo que le llegó al equipo de los Indios, pues empiece a batear para el equipo de los Tribus. Prepara Frutos, pelota afuera, una bola, un strike. Una pelota de 87 millas. Hay un tiempo pedido. Sale de la caja y ya está regresando. Vámonos al juego, dice por ahí el umpire. Prepara el pitcher, suelta la pelota, afuera. Van dos bolas y un strike, una pelota de 88 millas. Pues todavía se defiende por ahí este pitcher, Checo Moreno, allá en El Paso, Texas. Aquí está el equipo de los Indios. Checo, en cualquier momento pueden caer, ¿eh? Allá viene un cambio, eso, ¡ay! Lo marcó el umpire, dos bolas y dos strikes. Le decíamos a Checo que todavía puede cambiar porque al equipo de los Indios le quedan cuatro vaciadas todavía. Que a la sexta, la séptima, la octava y la novena puede regresar al partido, claro que sí. También el equipo de Cuauhtémoc puede hacer más carreras, claro, este es béisbol, aquí no hay preferencias. El béisbol, simple y sencillamente, gana el que haga más carreras, y ahorita lo está haciendo el equipo de Cuauhtémoc, que aprovechó muy bien las bases por bolas, dos bases por bolas, dos errores que cometió el equipo de los Indios, un golpeado, viene el lanzamiento, un ponche para Alejandro Pineda, que sigue debiéndole la afición de Juárez. Allá en Delicias conectó dos imparables y ha sido todo lo que ha hecho Alejandro Pineda. Bueno, pues viene Marco López. Marco López. Pues no sabemos qué pasó con Marcos. Era cuando lo conocimos con Madera. Cuando lo llegamos a conocer con Madera, Marco López. Era buena tabla, le daba muy bien. Llegó de Hermosillo como cuarto bat de los Venados. Y de repente, ¡pum!, se apagó Marco para el equipo de la Tribu esa temporada. Viene la recta, le tira la pelota, se ve foul. Ahorita a Marco López le han dado tres ponches ya en lo que va del juego. Tres ponches para Marco López. Ahí está entrando otra vez. Estamos en la parte baja del sexto rollo. Toque, pelota por el lado de la tercera, buen toque. Levanta el pitcher, que era primera, out en primera base. Muy buena jugada, pero pues mejor el fildeo por ahí. Parece que va a ser infinito, que cae. La van a pedir la jugada. La verdad es que van a pedir la jugada del equipo de Cuauhtémoc. Sí, se van a reunir otra vez los umpires. Van a ver qué fue lo que decreta el VAR. Y nosotros lo vimos desde acá, out, la verdad, lo vimos out, pero si el primera base se desprendió antes de tomar la pelota y no hizo contacto con la colchoneta, bueno, pues entonces será por ahí seis. Allá la pizarra que tenemos aquí en el parque está decretando, se ve, sí, se ve seis, se ve muy claro el seis. Vamos a ver los umpires que van a recibir la orden del VAR y eso se va a determinar. Gorrito a Zacatecas, el atrón, las marcas Gorrito de Juárez y la

0: cañonazo a la primera y por la vía 53 cayó ya el segundo out. Bueno, pues desesperado Marco López, que nunca lo habíamos visto tocar de sorpresa, y ahora buscando envasarse, contribuir con algo para el equipo de los Indios, pero no le funcionó. Viene Julio Pacheco, los Indios con 7 imparables, Cuauhtémoc con 10, viene la recta, le tira Pacheco, la pelota se pierde de foul. 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Allá viene el lanzamiento para Pacheco, el segundo strike, una pelota en cambio de 82 millas. Pues Jonathan Frutos, decía Paco Gaitán, cronista de por allá de Camargo, dice, no, Jonathan Frutos, se lo mandamos a Cuauhtémoc porque ya no trae nada en el brazo. Y mire, aquí está deteniendo al equipo de los Indios, lo hizo también allá en Cuauhtémoc. Ahí su buena labor, viene la pelota en curva, le tira a Julio, se va a la pelota de foul. Y así suele ser, ya que don Fernando Burgueño, decían los compañeros cronistas, y lo dicen todavía, que Burgueño cuando andaba con Maera, dice, no, era tira y agáchate. Llegó 2 temporadas allá, Cuauhtémoc también, lo metían y pum, pum, vámonos, rápido lo sacaban. Y ahora sí está teniendo una temporada increíble, y sí, Fernando Burgueño ha hecho una temporada sensacional con el equipo de Ferrar y ahora como refuerzo de los Indios de Juárez. Ayer fue el que ganó el partido de 1-0. O sea, es el regreso también de los lanzadores. La pelota en recta arriba, la pelota de trabajo, una bola y 2 strikes para Julio Pacheco. 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Saludos a Chavita y a Fermi Carvajal, a toda la familia Carvajal. Allá viene el envío, le tiene una rola, allá va el Thor, se le tira imposible, la pelota se va imparable rumbo al jardín central. La pelota de imparable rumbo al jardín central, y aquí está el octavo imparable del equipo de los Indios en lo que va del juego. En lo que va del partido. Viene ahora Germán Revilla, Revilla que está de 2-1 en el juego, tiene ponche imparable. Ya hay 2 outs por allá en Chihuahua, 1 out de la victoria. Está bateando Zagarnaga y de dominar a Zagarnaga quedaría eliminado ya el equipo de los algodoneros. En este 20-26, a pesar de que llegaron en segundo lugar en la tabla de posiciones. Entonces ahí está la situación, es que se tocó contra Chihuahua. Viene el lanzamiento para Revilla, pelota arriba. Revilla que le ganó a Samuel Zazueta, el juego aquí, el primer juego. 5 carreras a 4 cuando conectó ese cuadrangular que estaba perdiendo el equipo de los Indios. 4 carreras a 3 vino el cuadrangular de Germán Revilla. Allá viene el lanzamiento, le tira batazo rumbo al jardín central, viene corriendo, utiliza, coloca el guante y se queda con él, jardín central, y se va a la entrada. 6 entradas completas. Vamos a ver si vamos a cantar el himno de Chihuahua, ¿qué dicen los señores de azul? De ser así, vamos a doble corte comercial por ahí en cabina. Rubén, doble corte comercial, vamos a mensajes, por favor.
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7: Bien, bueno, pues vámonos a la parte alta del séptimo rollo. El juego sigue en el alambre, 6-8. Y ya, vamos a ver, pues, ya eliminaron al equipo de Delicias. Queda fuera Delicias Rubén Carvajal. Los cotonetes fueron eliminados por los Dorados en 4 juegos. En 4 ganaron consecutivamente, 2 allá en Delicias, 2 en Chihuahua, y están listos los Dorados para lo que quieran mandar, dicen los Dorados, ya sean los Indios o los Manzaneros. Bueno, pues gracias a toda la gente que nos acompaña, a todos los amigos. Ahorita que cantábamos el himno de Chihuahua, recordamos cuando estamos la semana pasada allá en Madera, había 6 jóvenes allá en Cuauhtémoc, la ciudad de las tres culturas. Había como unos 6 jóvenes, ellos menonitas, cantando. Ellos hablan el idioma alemán, también se defienden con el inglés y el español, no se diga, pues son mexicanos. Estaban cantando mejor que nosotros. Viene el lanzamiento, swing, tirando en el primer strike para, parece que es el Calzada el que viene en turno al bat, es el Calzada, el primer strike. Y se veían mejores el himno de Chihuahua que los que estábamos ahí presentes. Y otra de las situaciones que también nos llamó mucho la atención fue de que viene el lanzamiento, le tira, hacerle un saicecito, ahí está el primera base, con la pelota está capturando. Dominan pues al parralense con un fly a la primera base. Y cuando terminaron de comer, llevaron alimentos, compraron, estaban ahí sentados comiendo. Uno de ellos, cuando terminó, recogió toda la basura, no dejaron nada y se fueron a depositarla a el depósito que estaba por allá afuera de lo que era desde el parque de pelota. Ya nos dan a entender que indudablemente que están muy bien educados. Allá viene el lanzamiento, es pelota ligeramente baja para Raudel Meraz. Está de 3-3 este pelotero. Ha sido el... lo va a soñar el equipo de los Indios. Doblete, cuadrangular, imparable. Le falta el triple para alcanzar el ciclo. Ya viene la pelota, adentro van dos. Dos bolas y no hay strike para Raudel Meraz. Ayer no hizo nada, Raudel Meraz batalló y cuando los peloteros se apagan, igual que Villa, se cae el equipo de Cuauhtémoc. Y ahora allá viene el lanzamiento, le cierra a Raudel, sale un fly. ¿Quién lo quiere? Va el tercera, va el short, el tercero va, si se queda con ella. Y van los dos, por eso la frase que se usa mucho por ahí en los campos llaneros, sale un fly, órale, ¿quién lo quiere? Y ahí los out, bueno, pues se ha mantenido el tocayo Martín Córdoba, ¿qué pelotero Córdoba? Cuando en el una jornada que se jugó aquí dos juegos contra el equipo de Cuauhtémoc, viene el lanzamiento, le tira, sale un fly, ahí está James Cuillos, ahí el jardín central, bajo la pelota, levanta el guante, se queda con la misma, tres hombres, tres outs, y en seis entradas y media. El equipo de la sexta zona está ganándole a los Indios 8-6. Vamos a mensajes a cabina y regresamos. Adelante, cabina.
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7: Bien, vamos a la parte baja del séptimo rollo. Parte baja del séptimo episodio. Y bien, vendrá el equipo de los Indios. Los Indios necesitan dos carreras para empatar y tres para irse arriba, pero ya apareció el Su Majestad el picheo, viene llegando ya, viene Brandon Montes a la caja de bateo, de Tijuana viene a batear en este juego, en este partido. Prepara el pitcher, la recta, el primero sigue lanzando, Jonathan Frutos, que ha venido a colgarle ceros a los Indios, al igual que Martín Córdoba. Vinieron a cerrar la puerta en lo que respecta al picheo. Allá viene la curva, Stuyter el segundo, se ve muy bien afinado por ahí Jonathan Brutos. Bueno, pues ahí está ahora. Ahí está, así está la situación. El señor Benjamín Bencomo, Bencomo nos dice, mi estimado Martín García, pues sí, efectivamente ya ha ganado el equipo de los Dorados de Chihuahua. Allá viene el lanzamiento, cuidado, una pelota muy encimada de 79 millas a los algodoneros. Dice, pues ganaron los Dorados, pero perdió el béisbol. De parte de Bencomo, su amigo el señor Bencomo. Qué ironía, Martín, los Dorados de Villa. Supuestamente están representados por un montón de norteamericanos. Allá viene la canica, le tira Brandon, foul. Montón de norteamericanos. Y nuestra niñez, nuestra juventud, ¿cuánto van a tener oportunidad? ¿Cuándo van a ser tomados en cuenta en todo el campeonato estatal si todos los equipos están plagados de jugadores de diferentes partes de la República Mexicana? Pero los que se volaron la barda fueron los Dorados de Chihuahua, porque fueron a contratar jugadores norteamericanos, llegaron, no dijeron nada, se fueron en silencio, contrataron peloteros, regresaron como si nada. Y Maru Campos quiere entregar a la señora Campos un campeonato a los Dorados de Chihuahua. Allá viene la recta, foul hacia atrás. Pues sí, qué lamentable que pues es el béisbol que tenemos ahora en nuestro estado. Nada más tiene el puro nombre de béisbol amateur, porque amateur no tiene nomás el nombre. Este béisbol es semiprofesional, señor Bencomo. Muy profesional, semiprofesional. Ya se dejó atrás de los jugadores de antaño. La pelota baja, dos bolas, dos strikes. Hay un out en la pizarra. Y la verdad de las cosas, pues tiene razón. Ya cuando van a tener oportunidad nuestra juventud, esos niños que contemplan aquí en el parque de pelota a los indios y que juegan en infantil, en juvenil, dicen, hijo, qué padre algún día estar vestido de indio. Pero pues no hay muchas oportunidades. Viene el lanzamiento, le tira, sale un fly, puede ser un Texas. Allá va el segundo, se metió hasta el jardín derecho, se metió la tochita para traer la pelota. Buena atrapada de la tochita. Bueno, pues ahí dominan ya a Brandon Montes. Y aparece ya el segundo out. Qué buena jugada la de la tochita, ¿eh? Oiga, él es segunda base y se metió hasta el jardín derecho. Ya está vencido Uciel Calzada, que estaba muy profundo. Y si la tochita no le llega esa pelota, dándole la espalda al público de la tercera base, buena atrapada. Viene Fernando Macías, que está de 3-2, toque de pelota por el lado de la tercera, foul. La pelota de foul. Pero, pues volviendo al tema de los campeonatos estatales, pues es el béisbol que se nos implantó cuando se nos engañó y que vamos a jugar con un clasificado nada más. Y se llevaron 3 temporadas con un clasificado. Después llegaron por ahí con que ahora 2 clasificados. Cuando llegó el Chico Cereceres se subió la cuota a 4. Y luego hace ya 3 temporadas con esta. Fueron 10 clasificados. Y luego para darle más sabor al caldo del año pasado, o el 24, se jugó ya con un pitcher profesional. Y lamentablemente con foráneos, y ahí fue perdiéndose ya la calidad del béisbol local. Allá viene el lanzamiento, pelota arriba, una bola de trabajo. Y es que, pues así son las cosas. Así es el béisbol, y así será la historia. La historia del béisbol que quedó de antaño, del béisbol local, pues cuando los jugadores eran representativos de su ciudad. Allá viene el lanzamiento, la recta le tira y se ve en banda, ¡ponche! Bueno, pues termina la entrada. otro cero más para el equipo de los Indios, son 7 entradas completas. Va a venir a lanzar otro pitcher por parte del equipo de la tribu. Vamos a mensajes a cabina y regresamos. Adelante, cabina, mensajes.
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7: A la parte de octavo rollo, pues el juego sigue estando en el alambre. Viene a lanzar ahora Gaxel Ulloa. Se fue el tocayo Martín Córdoba, que hizo una extraordinaria labor, les colgó nada menos que 4-0 al equipo manzanero. Lamentablemente esas 7 carreras, cómo han pesado para el equipo de los Indios. Y posiblemente sean determinantes si logran alcanzar la victoria. Entonces, podríamos decir, viene el lanzamiento de Ulloa, strike el primero para el bateador este que es José Villa. El de Mexicali y Baja California tiene a caja de bateo enfrentando al paseño. Se prepara el paseño. Allá viene, curva con él, pelota afuera. Fíjese que lo que son los rallies, esas 7 carreras, pues están siendo hasta el momento determinantes para que gane el equipo de Cuauhtémoc. 8 carreras a 6. La recta arriba, allá en lo que fue el segundo juego, en Cuauhtémoc, la tercera entrada le hizo Cuauhtémoc 6 carreras, y luego en la quinta entrada les hizo 5. Ya los rallies como han matado al equipo de los Indios. Viene la recta, le tira, sale un batazo largo, profundo, atrás, la pelota sigue, sale al otro lado. Cuadrangular al César, lo que sea el César, y adiós a esa pelota. Le dicen buenas noches por ahí al pitcher de los Indios. Le están diciendo a Gaxel Ulloa buenas noches. Y le decíamos que estos rallies en el primer juego 5 carreras fueron por ahí determinantes en lo que fue para la victoria del equipo de Cuauhtémoc, y luego en el segundo juego 6 en la tercera entrada, 5 más en la quinta, y también fueron determinantes. Hoy 7 carreras en la segunda entrada. ¿Qué le dice usted este partido, este juego? Viene el lanzamiento, una rola por la tercera, la pelota de foul para Víctor Hugo Chávez. usted pueda hacer su comentario, su idea, tener por ahí un pensamiento en relación a al porqué, ¿verdad? A el porqué esos rallies. Ahí se prepara ya el Fisher. Viene el lanzamiento, le tira ya una rola. Muy bien, fildeo en tercera base, la tiene, se levanta, tira primer out en primera base. Una pelota que llevaba toda la intentona de internarse de imparable rumbo al jardín izquierdo y convertirse en un doblete. Bueno, pues queda en un out. Hay uno fuera. Uno fuera y va a venir ahora el turno para Sergio Villalobos, que está de 3-2. De 3-2 de ganar el equipo de los manzaneros, que ahora tiene ya 9 carreras a 6. Bueno, pues sería un juego muy importante para ellos, para buscar mañana ganar el partido y estar listos para el viernes en casa de recibir a los Dorados de Chihuahua. Viene la canica, strike del primero, el primer strike por ahí para el bateador. El equipo de Cuauhtémoc no son campeones desde 1918. El equipo de Chihuahua, si se llegan a enfrentar, no son campeones desde el 16. Viene el lanzamiento, una rola, ya Brian por ella, tira para primera, imposible, la pelota va a ser un infield hit. Bueno, pues está yendo muy bien el bateador designado de 4-3. Ayer también les pegó a placer también ayer les conectó de 2-1, un imparable, y ahorita ya lleva 3, son 4 para el pelotero que está sustituyendo a Alonso Guerrero, que fue el de la bronca ahí en Cuauhtémoc, y que era el bateador que tenían como designado. Bueno, pues nos dice por ahí Núñez Rodríguez, allá viene el lanzamiento, la pelota adentro, dice Núñez Rodríguez. Pues sí, digan todo lo que digan, pero Chihuahua va a ser campeona, a pesar de que traemos 10 pochos, como ellos dicen, 10 clasificados y un muy buen profesional. Allá viene la oferta, extracte el primero. El problema no es que traigan un buen profesional, el problema es que pueden estar bajando y subiendo peloteros profesionales. Traían hace 15 días por ahí a Samuel Alvarado. Luego lo dieron de baja para subir a Gabriel Esbreas Ponce. Y eso no le parece a la gente. Allá viene, arranca el corredor, le tira allá la pelota de Jesús Morzadín. De izquierda, allá va para la tercera, va el tiro al corredor, mal tiro, quieto. ¿Cómo es agresivo este pelotero, Este Sergio Villarreal nunca deja de correr. Ahí está la jugada que le da muy buen rendimiento al manager del equipo de Cuauhtémoc, bateo y corrido. Y nos dice por ahí Edgar Iván Molina, oiga Martín, pero ¿por qué saca el manager o el cuerpo técnico al pitcher que estaba dominando? Pues buena pregunta, hay que hacérsela a ellos. Paco Lechuga, lo que pasa es que a los Dorados todos se les permite, Martín. Javier Andújo, dice Javier, Jesús Andújo, se va ya el pitcher, va el cambio del lanzador. Bueno, finalizamos con esto, dice, esta liga solamente tiene el nombre de estatal, pero hace muchos años que dejó de hacer lo mismo. Adelante. Bueno, pues gracias mil. Vamos a ir a mensajes a cabina y regresamos. Adelante, cabina, mensajes en cabina, por favor.
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7: Bien, bueno, pues descartó ya el equipo de los Manzaneros. Corrió en tercera, corrió por el lado de la primera. 9-6. Hay un out, viene la tochita Jorge Morales y viene a lanzar Miguel León. Este pitcher es el único pitcher que existe todavía de los campeones del 2025 de los Indios, porque hubo un cambio total de picheo. Ahí se prepara ya el pitcher, va a la regla, pero la primera no hay nada. Se abrió la pelota, pero ahí quedó ligeramente. No le extrañe que manden al muchacho Gómez al ruedo de la segunda base. Estaba muy agresivo el equipo de Cuauhtémoc. Estaba buscando las jugadas y se le han dado. Es que el béisbol, si le buscas, se da. Prepara ya el pitcher. Allá viene el lanzamiento, le tira la tochita, se va en banda. Una pelota de 87 millas, que ahora lo ponen ya a la tochita con un strike y un out. Si de tiempo por ahí el pitcher se sale de la caja de bateo, ya está regresando. El señor Víctor Salcido nos dice, pues se le va a acabar el negocio a Cruz Pérez Cuellar con lo del béisbol, Martín. Ya no es lana para la campaña. Ismael Montes dice, qué gacho perdieron mis algodoneros. Y eso no se vale porque a Chihuahua le brindan todas las comodidades. Jesús Humberto Nájera dice, pues sí, efectivamente, qué lástima que no puedan desarrollarse los peloteros de juveniles ya en ninguna zona, Martín. Menos, dice, menos acá en Camargo, en donde allá viene el lanzamiento, le tira foul. La mayoría de los peloteros son foráneos y también el Madera. Pues Madera nunca ha sido criadero de buenos peloteros, Camargo tampoco, Jiménez tampoco. Los que llegan a sembrar buenos peloteros son Parral, Juárez, el equipo de Delicias, Casa Grande es un 50%, para le contar, todos los demás traen peloteros foráneos de muy buen nivel que cobran en dólares y otros cobran muy bien, como Alejandro Pineda, que está jugando la primera base de parte del equipo de los Indios. Allá va a correr para la segunda, lo que estábamos comentando, ¡aún la pelota hacia atrás! Bueno, pues así está la situación, dice Ismael Montes. Pues, ¿y cómo ayuden a los Indios, Martín? Hay un pitcher que está dominando y lo sacan para traer otro que pasa la pelota. Ya quieren los Indios que se acabe mañana. José Rodríguez dice, eso de los 10 extranjeros está permitido desde 2024. Allá va la regada para la tercera. Ya lo andaban agarrando por ahí. El corredor. Ya lo andaban pescando. Jesús Humberto Nájera dice, bueno, será para el próximo año que vuelvan a estar de nuevo y salgoneros, y casi le puedo asegurar que los van a seguir los indios, de parte de Jesús Humberto Nájera. Es posible, ¿verdad? Y para los indios, ayer ganó por la mínima diferencia, otra vez la reirada, pero la primera no hay nada. Y pues así es el béisbol, hombre, no hay problema. No hay problema en el béisbol, así pasan las cosas. Walter Mendoza dice, ahora a ver hasta cuándo vuelven a ser campeones los indios, estos 25 años. Bueno, todavía no se acaba, todavía no se acaba el torneo. Todavía pueden regresar los indios y ir a pelear, porque así es esto del béisbol. Dos strikes, allá viene el lanzamiento arriba. Una pelota de trabajo, una bola, dos strikes para la tochita Jorge Morales. Mira, Martino, el muchacho Kevin García y Ríos se fueron a un campeonato mundial representando a México y el manager los tenía en la banca. Fíjese qué clase de peloteros tenían ahí en la banca. Señor Nacho Quintana dice, ¿cuándo sería la final entonces, Martín? Prepara el pitcher, una bola, dos strikes, viene el lanzamiento, le tira la tochita, ya viene el jardín izquierdo, se cae con la pelota. A tercera base, quieto ahí en el home plate, van a agarrar en tira y tira por ahí al corredor del equipo, de los Cuauhtémoc, pero ya llegaron dos anotaciones más, el fly de sacrificio, y llegan dos carreras para ponerse ahora el equipo visitante con el cuadrangular, por ahí que les conectó José Villa, y luego anotó carrera Sergio Villarreal, entonces ya son 10 carreras a 6. Bueno, se le complica mucho la situación al equipo de los indios, bastante la situación. Vamos a mensajes a cabina y regresamos, mensajes en cabina, adelante cabina.
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7: Ya vamos a la parte baja del octavo rollo. Viene Camú, que no ha conectado imparable en todos los que hay del juego. Ya necesita despertar el equipo de los indios. Viene otro pitcher, está lanzando David Hernández. Allá viene curva con él, le tira la pelota de Saúl, David Hernández. Ya se fue por ahí el muchacho Jonathan Frutos, que le vino a colgar a los indios 4-0. Los detuvo prácticamente ahí. Bueno, pues ahí está ahí el pitcher, una bola, dos strikes para Camo, lanzamiento afuera, la pelota afuera. Alejandro Nevares dice, la final será Manzanero Dorado, indudablemente, Martín, eso les puedo apostar que guste. Pues sí, tiene muchas posibilidades el equipo de la sexta zona, están ganando ahorita y sería el tercer juego. Allá viene el lanzamiento para Camus, le tira, sale un batazo a Romazarín, derecha, está cayendo la pelota de imparable, aquí está el primer imparable para Camus. El primer imparable y con los indios llega a 9 imparables por 13 que tiene el equipo visitante. Hugo Guerrero dice, yo la verdad de las cosas, creo que el béisbol sigue siendo un gran negocio, no pagan impuestos, no pagan seguros, no pagan nada, no hace nada Hacienda, es un béisbol profesional, de parte de Hugo Guerrero. Bueno, pues vámonos al juego, viene ahora Guillermo Williamson, ya se prepara el pitcher, allá viene el lanzamiento, la pelota adentro, tiene un cuadrangular, tiene de 3-1, dos ponches, una base por bolas y cuadrangular, la Laurita González dice, vamos ganando 10 carreras a 6. Ustedes tienen esperanza, jajaja. Bueno, pues así es el béisbol. Prepara el pitcher, allá viene la cerca. No, dice el umpire, ya son dos bolas que no hay strike. Vamos a ver si el equipo de los indios logra ya despertar. Y es justo y necesario, dijo el padre en iglesia. Es justo y necesario que ya empiece a despertar el equipo de los indios. Ya no está el pitcher que los tenía agarrados. Lanzamiento, strike, el primero strike por ahí para el bateador. El equipo de la tribu, esas dos casas llenas que dejaron, están pesando esas dos casas llenas, si no, otra canción estaría cantando el público. Dos bolas, un strike para el bateador. La pelota, strike, el segundo, y es que Guillermo Williamson se ha pasado desde que llega y se para en el plato y se la pasa discutiendo con el umpire, eso le quita mucho potencial a este bateador. Debe llegar y aceptar la contabilidad del umpire, se pide tiempo, se sale para controlarse, que cuente hasta 10, como luego dicen por ahí, cuente hasta 10. Rafael Rivera dice, voy Dorados contra Manzaneros. Prepara ya el pitcher, allá viene la canica, le tira, sale una rola, allá la pierde el segundo base, levanta, y esto es primera, error de segunda base. Error de la tochita, una rola ideal para doble play. Eso fue lo que trató de hacer la tochita. Agarrar la pelota, pero antes de agarrar la canica, ya estaba pensando qué es lo que iba a hacer con la esférica, y se le escurrió, y ahora se mete en problemas. Viene Alejandro Pineda, hay un tiempo pedido. Kevin Lara dice, Martín, usted siempre siguiendo el béisbol, usted va a estar también en la final, esté quien esté. Claro que sí, vamos a estar en el béisbol, vamos a estar en la final, entre los que queden, ya sean los Dorados o los indios o los Dorados y Manzaneros, vamos a estar con ustedes, amigos, porque ese es el compromiso que tenemos con la afición. Bueno, pues aquí estamos saludándoles en el partido. Al equipo de los indios no tiene out en la pizarra y puede ser una buena oportunidad que le llegue por ahí en este partido, en este juego. Cuando viene Alejandro Pineda, vaya que muestre Alejandro por qué fue llamado por los indios. Ha estado apagado este pelotero, es de largo kilometraje, pero ha estado con la pólvora apagada. Necesitamos que ya le prenda el cerillo a la mecha, que ya no digamos un cuadrangular como como es costumbre en él, sino que el imparable. Ahí está el pitcher, bateador zurdo, pitcher zurdo. Suelta la pelota en camino, le tira Alejandro, la pelota de foul. Primer strike, un cambio de velocidad. Arturo Cruz dice, ¿de qué sirve desarrollar peloteros en todo el estado de Chihuahua? Si los dejan fuera, no juegan juvenil, regional y hasta ahí llegan. ¿Para qué hacen campeonatos regionales? Dice Arturo Cruz, si no seleccionan peloteros de los regionales. Ya prepara el pitcher. Allá viene la pelota, afuera, la pelota afuera. Y ahora es una bola y un strike. Bueno, pues el equipo de los Indios, a ver si despierta en este octavo rollo, porque ya se le está acabando el tiempo para igualar, necesitan cuatro carreras. La pelota en camino, foul, ya lo tienen, otra vez Alejandro Pineda con una bola y dos strikes. Alejandro Pineda. Vamos a ver si logra por ahí. Le apodan la bomba, pero no ha explotado la bomba, ¿sí? Hoy ha estado la bomba muy, muy tierna. A ver si Alejandro logra pescar un lanzamiento y hace honor a ese apodo de la bomba. Lo manda a decir el señor Brígido Solís. Otani llega a 27 cuadrangulares. Prepara ya el pitcher. Allá viene el lanzamiento. Afuera, parecía que sí. Le vació con la vista. Por ahí el bateador, pero no hubo nada. Bien por el japonés Otani, 27 cuadrangulares en la temporada. ¿Y cuántos más le faltan todavía? Posiblemente llegue. Posiblemente a unos 40 sería fabuloso para él. Ahí está el pitcher, viene el lanzamiento, foul, la pelota hacia atrás. La pelota hacia atrás. El señor Rodríguez dice, vamos, vamos, Indios, si se puede, mis Indios, vamos con todo. Desde la colonia Independencia 2. Acá en Lea la Biblia, dice Alejandro Falcón. Aquí va a despertar el equipo de los Indios. Le para ya el pitcher. Allá viene la canica, swing, foul, otra pelota, se está defendiendo a todo lo que viene por ahí. 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Viene la oferta, le tira Sally un fly. Va el tercera base, va el son, al que va. La pelota está cayendo, imparable. Allá viene Cabú. El correo va para la tercera y out en tercera base. La van a pedir. Van a pedir la jugada en la tercera base del equipo de los Indios. De todos modos, ya anotó Camus, la carrera número 7. Cayó el imparable de la bomba allá por el jardín izquierdo. Guillermo Wilson trató de irse hasta la tercera base y el amplio de crecer el lado. Vamos a ver. Ahí la revisión, la jugada. Y aquí estamos, amigos, el equipo de los Indios con 11 imparables, 13 tiene el equipo de los manzaneros. Importante esta jugada, porque Alejandro Pineda se fue hasta la segunda, y hasta la tercera está por ahí Williamson, y el juego está 10 carreras o 7. 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Out en tercera base. Bueno, pues, deja ir una muy buena oportunidad el equipo de los Indios en ese corrido de bases, en donde se la jugó el muchacho José Villa, agarró la pelota y se le tiró un clavado como de 2 metros para alcanzar a sacar. Sale Orrantia, yo creo que va a ser todo para el pitcher, vamos a ver qué es lo que determina. Allá va el manager del equipo de los Manzaneros. Vamos al cambio. Hay cambio de pitcher. Vamos a mensajes a cabina. Mensajes, Rubén. Mensajes y regresamos. Adelante, cabina. Mensajes.
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7: Bien, bueno, pues vamos a... Viene el cambio de pitcher. Viene a batear Marco López. Ahí está Marco López en la caja de bateo. Se prepara ya el pitcher, allá viene el envío, pelota baja. Bueno, pues, nos dice el señor Paulo Acosta. Escucha, Martín, pues la verdad es que no han funcionado los refuerzos, no le funcionaron a Cuauhtémoc, el zurdo que venía como garantía enorme, el muchacho. Allá viene el lanzamiento, Swing tirándole. Heriberto Sánchez no le funcionó. Tampoco acaban de sacar a David Hernández. No le funcionaron los refuerzos. Al equipo de los Indios, pues, Fernando Borgueño, pues más o menos le ha funcionado, dice, pero el bateador no ha funcionado para la tribu. ¿Qué le digo a Delicias? De Delicias. hasta lo desdeñó por ahí el equipo de Lince, el forense, el muchacho Muñoz. Bueno, pues así es la situación, así es esto del juego. Ya está lanzando Jonathan Rico. Dos bolas, un strike, se prestó el pitcher. La recta baja. Pelota baja. Jonathan Rico viene ahora a lanzar. Tres bolas y un strike. Y la afición metidísima con el partido. Ahí está el pitcher. Tres bolas, un strike. Qué gran afición la de Juárez, sinceramente. Allá viene la canica, base por bolas. Bueno, terminaron dándole base por bolas. Y va a venir ahora Julio Pacheco. Luego está 10 carreras a 7 ganando el equipo de Cuauhtémoc, pero en el Madero, en el bas de Julio Pacheco está la carrera del empate. Y pudiera darse, ¿por qué no, verdad? Aunque Julio Pacheco más que todo es piteador, de vez en cuando se enreda y la da bien a la pelota este pelotero 100% forense. Bueno, pues ahí prepara el pitcher, la pelota es el primero. Jonathan Rico es el que está lanzando ahora. Terminó el camino de los algodoneros de Delicias, dice un aficionado. Gracias a ese equipo que nos dio tantas satisfacciones en el campeonato estatal. El señor Héctor Frías manda el mensaje, pelota baja. Pues es lamentable como va a pasar al equipo de los Indios o al equipo de los Manzaneros. El que se tenga aquí, pues se va a ir con orgullo, con la frente en alto, que ha representado a su zona en una forma extraordinariamente bien en este 2026. Llegar a semifinales es algo extraordinario. Prepara el pitcher, la recta le tira, lleva la pelota de Cristo por salir en izquierdo. Ataca el salir izquierdo. Ahí viene el tiro, quieto. Llega la carrera 8. La carrera número 8 para el equipo de los Indios. Va despertando la tribu en este episodio. Con la cantidad de 4 imparables. Y pues se pone en juego ahora las carreras del empate, están por el lado de la tercera y la primera. Pudiera ser que fabricara aquí un buen rally para los Indios. Arzola Bernardo dice, pero si explotan bien los Indios, vamos a ganar este juego. Si ganamos este, mañana volvemos a repetir la dosis. Y nos iríamos ya nada más por un juego a Cuauhtémoc, dice por ahí Arzola. Ahí se prepara el pitcher para enfrentar a este que es Germán Revilla. La pelota, un sinker swing. Ahí está entrando a la caja bateo. Víctor Hugo García dice, si no se gana Martín Tonipero, porque pues estamos acostumbrados a tener mal picheo, pero le estamos haciendo la lucha. Allá viene el lanzamiento, le tira una rola ideal para doble play. Entrega el segunda a lo que es el short, hay un out, tira para primera, doble play. Bueno, llegaron únicamente dos carreras para los Indios, les queda una bateada. Batió para doble play Germán Revilla. Por la vía 4-6-3, cayó el doble play. Vamos a mensajes a cabina y ya regresamos. Adelante, cabina, mensajes.
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4: Bien, vamos a la novena entrada. Viene el equipo de las manzanas, viene a buscar carreras. Vamos a ver si lo consiguen. Están ganando 10 carreras a 8 el equipo de los Indios. Pues ni hablar, puede haber conseguido más carreras porque habían conectado cuatro imparables y dejaron dos correros en los senderos, que eran los del empate. Viene Chacón, lanzamiento, ahí está el primero, lanzando Miguel León. 10 carreras a 8, el equipo de los Indios al tufo del tú con el equipo de los manzanas. En lo que respecta a imparables, el equipo visitante tiene 13, el equipo de los Indios tiene 12. Lamentable esa rally de 7 carreras en la segunda entrada. Viene el lanzamiento, allá va la pelota de imparable rumbo al jardín. Rumbo al jardín central. Estos peloteros, lo que es los foráneos de Puerto Vallarta, únicamente tocan la pelota. No le tiran con todo el swing para no tratar de volar la barda, únicamente quieren envasarse y lo consiguieron. Viene ahora el cuarto bat. Viene un emergente en lugar de Miguel Calzada. Llega ahora el muchacho Becerril. Por ahí el pitcher, ya viene el lanzamiento, toque por el lado de la tercera, va el tiro por la primera, out en primera base, funciona el sacrificio. Bueno, por eso trajeron a tocar la pelota a este jugador, únicamente que hicieron la chamba, le hizo bien. Y ahora viene Raúl Meraz, que ya estaba de 4-3. De 4-3, Raúl Meraz. Podrían, se podría pasar a Raúl para ficharle al menor que tiene el equipo de los manzaneros de Cuauhtémoc y buscar un doble matanza con él. Este pelotero es sumamente fuerte, es muy muy duro, muy difícil. Y sí lo van a mandar a la primera base, sí ya lo van a mandar, lo van a quitar el madero, allá va rumbo a la primera base, va a ser por bolas intencional, y a buscar el doble play con este que es el menor y que además está bastante pesadito para correr. Juega la primera base. Ahora cualquier pelotero es peligroso. Alan Pérez ayer conectó cuadrangular y conectó doblete ayer, hoy tiene un imparable, viene el lanzamiento, le tira la pelota, está cayendo de imparable por todo lo largo del jardín derecho, allá viene una carrera, ya va a venir otra, viene el corredor. Se regresa. Bueno, doblete del menor, mire. No funcionó la estrategia de pasar por ahí a el muchacho, darle base por bolas. Que ancla en la tercera base Raúl Meraz. No funcionó y ni hablar si se lo hizo. Sacó por ahí un Texas. Y ahora son 11 carreras por 8, ya se le pone más difícil al equipo de los Indios. Y lo bueno era para los Indios llegar y colgar el cero, pero Manuel, Miguel León, un pitcher que tiene una entradita muy bien, bien, bien, pero ya después como que se controla, no sé qué es lo que le ha pasado en toda la temporada. Y ahora, pues no fue la excepción, ahora tiró una muy buena entrada, vino y rápidamente por ahí le conectaron.

0: infraules, le tocan la bola, ya que con dos infraules lo están botando. Bueno, va a haber cambio de piso, vamos a mensajes a cabina, mensajes en cabina y regresamos. Adelante, cabina, mensajes.
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0: Bien, vámonos a lo que es la continuación del partido. Viene Pepe Villa a enfrentar a Ángel Garza. Viene el lanzamiento, strike el primero. El primer strike, 11 carreras a 8. ¿Pudiera volver? Dice el señor Beto Cárdenas. ¿Para qué pasaron a ese bateador, Martín? Pues traigan un pitcher zurdo. Estás en semifinales, no puedes regalar carreras. Y yo la verdad no vi que había pitcher zurdo, ¿eh? Allá viene el lanzamiento, pelota adentro. Pero además Raudel Meraz, quiero decirle al señor por ahí, que nuestro amigo, que Raudel es ambidiestro, claro, el poder lo tiene para el lado de los zurdos, es donde batea más. Pero no, además estoy viendo para allá y no sé ni un zurdo calentando. Viene el lanzamiento, le tira la pelota a cero foul, ya lo tienen con 12 strikes. 12 strikes para el bateador. El equipo de Cuauhtémoc en esta entrada llegaron ya a 15 imparables. Y ahora el equipo de los Indios, pues tratando de sacar esta entrada así para llegar bien a buscar tres anotaciones. La pelota foul hacia atrás. No vuelve, dos strikes y un out. Sigue por ahí batallando con los lanzamientos de Garza, el bateador este de Mexicali, Baja California. Y que por cierto tiene cuadrangular, botó la pelota por todo lo largo, el jardín izquierdo. Está de 3-1 en el partido, con un golpe. Ya se prepara el pitcher, cuadro adelante, allá viene el lanzamiento, la pelota se poncha. Allá va el tiro para la primera, out en 6, dice el umpire, quieto en primera, 6. Se tardó en soltar la pelota, por ahí el receptor de los Indios pensaba que se le iba a venir, correr que estaba por el home play. La soltó y era demasiado tarde, le llegó con la velocidad. Pues le quedó muy corta la pelota por ahí a Revilla, como unos 3 metros. Fue por ella, pero dijo, si tiro primero se me va a venir el de tercera. Y luego ya cuando se decidió ya era demasiado tarde. es too late, dijo el Gabacho, demasiado tarde, Revilla. Se complica la situación para el equipo de los Indios porque con un out hay casa llena. Viene ahora Víctor Hugo Chávez. Vamos a ver, el equipo de Cuauhtémoc tiene aquí una muy buena oportunidad de ponerle el clavo al ataúd, de cerrar ya una buena dotación de carreras. Otras dos más y ya se le pone difícil al equipo de los Indios, y ahorita son 11 carreras a 8. Imagínense, si llega la carrera 12 y 13, va a estar difícil ya para la tribu. Prepara, suelta, toque, juega de switch play. Sin embargo, venía corriendo en tercera junto con el corredor. Y al venir corriendo, bueno, pues ahí no se puede sacar en tercera. Regresó rápidamente por allá el corredor que está por parte de los manzaneros. Una jugada de switch play. Cuando estás ganando 11 carreras a 8 y quiere sacrificar un out, ¿verdad? Que ya le regaló el receptor, por cierto, en Revilla, cuando se tardó en tirar a primera base. Allá viene la pelota, strike, dos bolas y un strike por ahí para Víctor Hugo Chávez. Cuadro del equipo de los Indios jugando para una posible doble matanza. Ayer el juego duró 3 horas con 20. Hoy el partido está ya con 4 horas de duración y estamos en la parte alta del noveno rollo. Allá viene el lanzamiento, jugada de Steve Clay, foul hacia atrás. Ya bajaba el primera base, ya venía medio camino el corredor, la pelota salió hacia atrás. La jugada de Steve Clay es un toque de pelota cuando hay correr por el lado de la tercera. Y cuando se llega a efectuar, o sea, que sale bien, es algo precioso, es una maravilla un toque de jugada de Steve Clay porque pues no se ve mucho en un partido. Llega el corredor anotando, llega el fildeador a levantar la pelota y no está sacando el home plate, tiene que tirar para primera. Dos bolas, dos strikes. Allá viene la canica, le tira Víctor Hugo, foul por el lado de la primera base. Bueno, pues, este es el único partido que queda. Mañana va a ser el único juego que va a haber en todo el estado. Porque los Dorados ya están listos para la final. El equipo de los Dorados están ya listos para repetir otra final. Fracasaron en el 2025. Prepara Garza, viene el lanzamiento, le tira, sale un fly. El receptor avienta la careta. La pelota se le cayó del guante. Revilla ya, son dos tifias, dos outs que ha regalado. Primero el que está corriendo por el lado de la primera, se ponchó, soltó la pelota, le fue por ella, había tiempo demasiado para sacar en primera base, cuando tiró lo hizo demasiado tarde, entregó ese out, y ahora acaba de entregar otro de Víctor Hugo Chávez. Dos errores que no se anotan como tales, pero que sí, pues, toman parte del juego. Porque ahora que ya estaba Víctor Hugo Chávez ya dominado, como es el que está corriendo por el lado de la primera que estaba ponchado, llega a haber un imparable, y ese imparable que puede traer carreras con un pelotero que ya estaba prácticamente aniquilado. Dos bolas, dos strikes. Allá viene el ofrecimiento, le tira hacerle otro fly, pero para atrás. Los Dorados de Chihuahua van por su séptima final en la historia, en su historia. En esa historia que empezó el campeonato en 1936, eran únicamente tres equipos. Estaba Chihuahua, Parral y Juárez. Todavía no entraba Delicia, ni Jiménez, ni Camargo, ni Cuauhtémoc, ni Casagrandes. Eran nada más tres equipos. Dos bolas, dos strikes, se prepara ya el pitcher. Viene el lanzamiento, swing, ponche. Bueno, pues va con chocolate Víctor Hugo. Y viene el turno ahora. Viene el turno para el menor. Esta entrada son las que dicen, bueno. Oye, pues, el pitcher el pitcher que está ahorita lanzando a sacar 4 outs, posiblemente porque mire, hubo un toque de pelota que fue un out por la vía de 53, bajó el tercera, levantó, tiró para la primera por la vía 53, se sacrificó, llegó por ahí el primer out, pero ya ponchó por allá a José Villa, que está corriendo por primera, y acaba de ponchar a Víctor Hugo. Ya son 3 outs. Viene la pelota, va acá para este que es Sergio Villalobos. Y pues son de los juegos, ¿verdad? Que necesita el pitcher sacar 4 outs para poder salir de esta entrada. Salvo que hubiera una revirada por ahí y alcanzar a sacar a uno de los peloteros. Pero ahorita por lo pronto ya tiene los 3 outs. Ya se prepara el pitcher. Allá viene el lanzamiento, le gana con las rectas y retiró el 7-banda. Bueno, la 17ª final para de la historia para los Dorados de Chihuahua. ¿Quién va a ser el rival de estos Dorados de Chihuahua? Bueno, pues está pintando para que vaya a ser Cuauhtémoc, pero el equipo de los Indios pueden regresar y ser también los que le concedan por ahí. Los que le concedan lo que viene a ser la revancha a los Dorados, ya que el equipo de los Indios los venció en 7 juegos en el 2025. Ahora los Dorados esperan rival y creo que está pintando para que sea la 6ª zona. Ahí prepara ya el pitcher, una bola, un strike, corrió en tercera, en segunda y en primera, bateando el bateador designado, la pelota trae el segundo. Ojalá y ganar a Chihuahua, dice el Juanjo Jiménez. Merece un campeonato para compensar todo lo que ha hecho, trayendo por ahí pochos y bajando peloteros de la Liga Mexicana. Merece ganar, dice Juanjo Jiménez. Los Dorados de Villarreal, que ganen este campeonato. Una bola, 2 strikes. La pelota le tira, sale foul hacia atrás. José Luis Reo dice, bueno, el equipo de los Indios fue un batallar enorme en toda la temporada, Martín, dice José Luis Ríos. No puso la jurisdicción atención a lo que era el picheo. Los dejaron morir sin lanzadores de buen nivel, abridores de buen nivel. El año pasado se ganó porque estaba Damián Mendoza y no nos hubiera ganado nada. Prepara el pitcher, una bola, 2 strikes, ya viene el lanzamiento. ¡Swing! ¡Ponche! Bueno, pues llega únicamente una carrera, son 11 carreras, 8, y viene la última oportunidad por el equipo de los Indios. Vamos a mensajes a cabina y regresamos. Adelante, cabina, mensajes.
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0: Vamos a la última oportunidad para el equipo de casa, el equipo de los Indios. El último llamado, no les sirve al equipo de los Indios una carrera, tampoco les sirven dos, necesita tres. Pues se ve dificilón, pero nada imposible para el equipo de los Indios. Esas siete carreras que hicimos en la segunda entrada, en los tres juegos que ha ganado el equipo de Cuauhtémoc, han sido pues marcadores que han llegado por ahí de 5, de 7, de 6 en los tres partidos. Ahora el de 7 allá en Cuauhtémoc fue el de 5, y el tercer juego fue el de 6. Allá viene el lanzamiento, pelota baja. Dos bolas y un strike por ahí para este que está batiendo. Viene el pitcher a tratar de sacar la última entrada. Ahí prepara, suelta, la pelota le tira, sale de foul hacia atrás. La pelota de foul. Y ahora son ya los dos nacionales están tres out y mañana hay juego. Bueno, se lo olvide, mañana hay juego, mañana el equipo de los Indios. Pues va a venir Guillermo Arvizu, va a ser el que va a abrir el zurdo por parte de los Tribus. Cuidado, una curva y lo anda golpeando adentro. Tres bolas y dos strikes. Puede hacer el equipo de los Indios cuatro carreras, nos dice Oscar Tarín. Claro que sí las puede hacer, Oscar. En el béisbol no hay nada escrito, no se acaba hasta que no llegue el out número 27. Y lo saben los aficionados que están metidísimos en el partido, bolero, bolero. Se prepara el pitcher, viene el lanzamiento, foul hacia atrás. Está lanzando Jonathan Rico, sigue lanzando, pues es el caballo que trae por ahí como el manager, por ahí, de los manzaneros, Jonathan Rico, que ayer fue el que perdió el juego, por cierto. Llegó a una base por bola, le tocaron la canica y luego vino el imparable de Revilla. Base por bola para el bateador de los Indios. Viene ahora Brandon Montes. Brandon Montes viene a la caja de bateo en ese partido en donde el equipo de los Indios necesita por ahí hacer tres carreras para empatar la pizarra. E insistimos, viene ahora un emergente por ahí en lugar de Brandon Montes, Valentín Hernández. Tarde llegó Valentín Hernández. Valentín Hernández, este pelotero que viene de Liga Mexicana, que acabaría de llegar al juego. Yo creo que Jonathan Washington Rosales, teniendo la clase de pelotero que es este Valentín Hernández, lo haya dejado en la banca. Yo creo que llegó tarde. Allá viene el lanzamiento, pelota baja. La pelota baja para el bateador del equipo de de los Indios de Juárez, Valentín Hernández, andaba ya en la Liga Mexicana, piedras a mí, Valentín Hernández, el sonido local no se le aprecia, vamos a checar aquí con el roster de los Indios, allá va la regada para la primera, no hay nada. Y si es Valentín Hernández, si estuvo en la banca todo el juego, hijo, qué lamentable. Porque pues este pelotero, un pelotero que estábamos esperando con ansias que llegara. Se prepara ya el pitcher. Tiene el lanzamiento, le tira la pelota foul, la pelota de foul. Y ahí está ahora. Con dos bolas y dos strikes por ahí para el bateador. El bateador viene de Unión Laguna, es Valentín Hernández, ¿sí? Entonces, Valentín Hernández, sería lamentable que hubiera estado en la banca en este juego tan importante, viene de Unión Laguna. Viene el lanzamiento, le tira ya un batazo al jardín central, se mueve el jardín central, se queda con la pelota y cayó al lado. Casi creo que Valentín Hernández, pues llegó apenas, yo creo que llegó como en la quinta entrada, no sabemos la verdad, pero sí, lo acaban de dominar. Bueno, pues viene ya el noveno en el orden. Ahí está Macías. Viene Fernando Macías, que pues ha trabajado bien este Fernando Macías. Bueno, pues sería interesante saber si Valentín Hernández llegó desde el principio del juego y no lo haya utilizado Washington Rosales. Sería interesante saber o si llegó tarde. Bueno, pues ahí hay un pretexto para no haberlo metido, pero si estaba en la banca es imperdonable. Pues Valentín Hernández, oiga, tres peloteros dieron por él a Jiménez y el otro viene procedente de la Unión Laguna. Pelota se le escapa al receptor, allá va para la segunda el corredor. Va para la segunda. Y está llegando con un fanbol. Bueno, pues así las cosas. 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El señor Pedro Corral nos dice, es posible, Martín, que después del principio del partido y Washington no lo quiso meter. Va, pues qué lamentable sería, Pedro, allá viene el lanzamiento, pelota arriba. Porque Valentín Hernández hubiera estructurado muy bien lo que es el bateo y el fildeo. Bueno, pero bueno, no sabemos, no es oficial, Pedro, no es oficial que haya estado desde el principio del juego, Valentín Hernández. Tres bolas, no hay strike, se prepara ya Rico, va a buscar el automático, viene, strike, llegó. Aquí es importante que se envase porque si se llega a envasar este muchacho con base por bolas, vendría la columna vertebral del equipo de los Indios. En un out vendría a batear por ahí Camu y luego Guillermo Williamson y se alcanzaría Alex Pineda. Tres zurdos. Pero parece que hay que envasarse. Allá viene el lanzamiento. Strike el segundo. Bueno, regresó en la contabilidad. Ya lo tenía con tres y nada y ahora ya lo tiene con tres y dos. Ya sabe por ahí Jonathan Rico. Es importante sacar este out con este muchacho para que no se le venga encima todo el poderío indígena y pueda generar las anotaciones. La pelota sin ponche. Terminó tirándole una pelota arriba. Lo que era ya base por bolas. Bueno, pues, de poncha. Y viene Camu, la última esperanza de los Indios. Viene Camu, la esperanza muere al último. La esperanza hasta que no llegue el out número 27. dicen los grandes conocedores de béisbol, que este out 27 es el que más sufren los lanzadores para sacar. Por lo pronto ya Jonathan ya le marcó el primer strike a Camus. Es importante que Camus logre envasarse para que llegue Guillermo y luego detrás del Pineda. Es mucho pedir, Martín. Está diciendo aquí, compañero del canal 44. La pelota strike tirándole. Bueno, pues uno que quisiera, ¿verdad? Que se embasara a Camus y que viniera Guillermo y conectar imparable, que llegara a Pineda y botara la canita. Da risa el compañero del canal 44, ese sueño es Guajir, Martín. Bueno, dos strike, ya lo da un strike de la victoria, ya viene el lanzamiento, pelota de piconazo. La bola, dos strike. Es que en el béisbol es increíble lo que hemos visto, lo que hemos vivido. Y cómo se han perdido juegos que tenían prácticamente ya ganados. Cómo se han perdido los mismos. Ahí prepara el pitcher para enfrentar a Camus. Viene el lanzamiento, le tira a Camus, la pelota trae un foul. 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Estamos a punto de concluir con el juego. Una bola, dos strikes, prepara el pitcher, viene el lanzamiento, le tira foul, la pelota hacia atrás. Bueno, pues se sigue defendiendo por ahí el bateador de los Indios. Una bola, dos strikes. A un strike de perder el equipo de los Indios, el juego número 3. Y ponerse el equipo de la sexta zona a lo que sería ya a un juego de ser el rival. Aquí el lanzamiento piconazo, pero ya había pedido tiempo el umpire, no cuenta el lanzamiento. Qué buena suerte por ahí para el lanzador, sino con un piconazo. Y se le escabulló la pelota a Victor Hugo, pero se había salido ya Camus, fue el que pidió el tiempo. La bola, 12 strikes, ha ido dos outs. 9 carreras. Ahí viene el lanzamiento, le tira, sale una pelota de foul allá por el jardín izquierdo. 6-8 carreras a 11. Son 3 las carreras que necesita el equipo de los Indios. El señor Luis Ronquillo nos dice, esas dos casas llenas, Martín, ya se pinchó el profesional que no traía absolutamente nada. Bueno, pues así es el béisbol, ni hablar. Allá viene el lanzamiento, piconazo. Piconazo. Dos bolas, dos strikes, hay dos outs. El tremendo 2-22 en la pizarra del terrorífico. 2-22. Los patitos metidos ahí en la laguna. Alegremente, dos bolas, dos strikes, dos outs. Prepara el pitcher para enfrentar a Camus. Ahí checa el terror que está por el lado de la segunda. Allá viene la pelota, swing, sale un fly, sale un fly, bueno, el juego se va a acabar. Ahí está Villa se queda con la pelota y pierde el equipo de los Indios. Perdió el equipo de la tribu, perdió el equipo de casa. Y bueno, pues, queremos comentarles a ustedes que hoy fue un juego muy diferente al de ayer. Hubo muchas carreras de ambos equipos. Esto generó bastante emoción entre los aficionados, porque pues el juego que se desarrolló ayer de una carrera por cero, un juego que teníamos bastante tiempo que no se ganaba así, una carrera por cero, y ayer salió y en semifinales, y ahora pues queda ya únicamente el juego de mañana, que yo creo que ya se ve más difícil ya para el equipo de Cáceres, el equipo de los Indios, porque pues tendrán que ganar para viajar a la sierra a tratar de ganar otros dos juegos allá. El partido, como decíamos, 15 imparables para el equipo de Licias, 12 para el equipo de los Indios, con 12 errores, uno del pitcher y otro del tercera base, el equipo de Chihuahua, con únicamente por ahí un error del segundo base, el pitcher ganador vino a ser Jonathan, y pierde el profesional del equipo de los Indios, Francisco Haro, que pues una vez más había confianza de que nos entregara 4 o 5 entraditas, pero no se le dio ahora esa oportunidad que tenía cuando llegó aquí a Juárez. Le lanzó 4 juegos de garantía, hoy la verdad no se le vio, y cae el equipo de los Indios. Bueno, mañana está siendo señalado ya el juego a las 7:30, puede ser el último juego que tengamos aquí en Juárez el año del 2026, en lo que respecta al campeonato estatal. Posiblemente, si se pierde mañana, se apagarán ya las bandilejas del parque de pelota, se apagarán las bandilejas, y a esperar, salvo que ganaran el equipo de los Indios los 3 juegos restantes. Bueno, pues hemos finalizado. Gracias mil allá en cabina, gracias a Rubén Carvajal por habernos estado apoyando en el proceso del partido. Gracias, Rubencillo. Y pues mañana estaremos a las 7:30 de nueva cuenta para llevarles a ustedes el quinto partido de entre esas escuadras, en donde el equipo de Cuauhtémoc buscará ya su boleto para enfrentar, la próxima semana sería ya, si gana Cuauhtémoc mañana, el viernes la gran final entre el equipo de los Manzaneros y los Dorados de Chihuahua, en donde los micrófonos de la Jota Mexicana van a estar presentes en el trayecto de este campeonato para traerle a las y los aficionados del Rey de los Deportes toda la información de lo que acontezca. Chihuahua está pintando para ser monarca en esta temporada, a pesar de que el equipo de Cuauhtémoc terminó con 22 juegos ganados y 8 perdidos. Ya perdió únicamente un juego en lo que es el playoff. Ha jugado buena pelota el equipo de Cuauhtémoc, sin embargo, por ahí las apuestas coinciden en que Chihuahua se va a llevar este torneo ante el equipo de Cuauhtémoc, pero pues la verdad es que Cuauhtémoc le demos hambre de ser campeones, y eso nos va a dar una muy buena serie. Y es que llega a perder el equipo de los Indios, el juego de mañana arrancaría en el viernes, si ganan los Indios tendrían que bajar en emprender el viaje allá a Cuauhtémoc. Bueno, pues que la pasen estupendamente bien. Gracias, Rubén. Son las 12:05. Que la pasen suave. Juego que arrancó en viernes y termina en sábado. Lo mejor de las noches, que descansen. Hasta luego.
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Gracias, queridos amigos, por recordar esta bella melodía. 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

0: Buenas tardes, señor.
1: ¿Bailamos?
0: Sí, señor, bailamos.
1: Bueno, entonces,

0: pegada estoy.
1: Perdón, usted, señorita, pero los muchachos en la escuela me decían el gorila. Y se me quedó.
0: Siento ya morirme de emoción.
1: No, no, que no.

0: llegar estoy.
1: No exagere, no exagere.
0: Siento ya morirme de emoción.
1: Usted y yo nos vamos a casar, ¿verdad? Que le gusta, muy lindo.
0: Échale cinco al piano y que siga el vacilón.
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1: Uy, yo soy feliz porque siempre que les digo, cuando iniciamos el podcast, nos desconectamos del mundo y aprendemos. Me gustaría que nos contaran un poquito de qué es en realidad esto.
2: Ok, pues el embarazo psicológico es una condición en donde la mujer cree que está embarazada, pero además tiene síntomas de embarazo. Entonces, dentro de estos síntomas, pues podemos tener congestión mamaria, crecimiento abdominal, sensación de movimientos fetales, puede wow. llegar hasta el punto en que la paciente puede tener contracciones.
1: ¿Qué?
2: Entonces, tiene todos los síntomas de una paciente embarazada y hasta muchas veces hasta exacerbados.
0: Otro de los síntomas que comparte la doctora, incluyamos la amenorrea, y es algo muy importante que dice la doctora, no es una cuestión solamente de creerse, porque los síntomas están ahí. Exacto, los síntomas son reales. Entonces, estamos hablando no solamente de una cuestión psicológica, no solamente de una cuestión fisiológica, sino también neuroendocrina, ¿no? Porque también tiene que ver los cambios hormonales. Entonces, ¿en qué se presentan estas situaciones? ¿En dónde las podemos ver? En personas, en mujeres que hayan tenido un duelo, por ejemplo, perinatal, postnatal, también en personas que tengan muchos deseos de quedarse embarazada, también se presentan en pérdida de pareja. Pero está muy asociado, ¿verdad?, con esta obsesión, puede llegarse a convertir en una obsesión o también este deseo intenso de estar embarazada, ¿no? Entonces, no solamente en eso, también en personas que incluso tienen miedo de quedarse embarazadas.
1: Creo que he escuchado más esa parte del miedo porque, pues claro, ¿no? O sea, se protegen y todo, pero dices que yo no quiero. Y tantito a lo mejor no vino su periodo porque a lo mejor se estresó de que justo ya dijo, ya no, ¿qué acabo de hacer? O el trabajo y no les baja, ¿no? Entonces es como de ya. He escuchado más que es por el miedo que por otra, que es la parte justo del duelo. Eso se me hace muy interesante. O sea, a partir de un duelo, ¿vuelven como esa parte, se activa o cómo es eso?
0: Sí, o sea, digamos que son situaciones o factores de riesgo, y más en una mujer que probablemente, ¿verdad?, tiene un historial para procesar emociones de una manera no confrontativa. ¿Cómo se puede diferenciar? Que en la psicosis, una vez que ya es revelado a través de estudios, ya sea de sangre, ¿no?, o también sí, en este tipo de estudios clínicos en donde ya se le menciona a la mujer, no estás embarazada, cuando es psicosis, a pesar de que me están diciendo la verdad, yo todavía me aferro. Entonces, aquí, por ejemplo, tendría que ver con una cuestión de cómo se conecta con la realidad. Y, por ejemplo, en otras situaciones que no tienen que ver con psicosis, todavía la persona sí mantiene este contacto con la realidad porque llega a cuestionarse. Claro. Y entonces los síntomas que tuve que fueron, entonces puede que se trate de otra cosa, o sea, todavía tengo un cuestionamiento reflexivo.
2: De hecho, la paciente, bueno, hay que diferenciar, hay la paciente que también simula, esa es la paciente que no va a tener síntomas, sino que dice yo estoy embarazada y me lo estoy inventando, ¿no? Por ciertas cuestiones psicosociales principalmente. Okay. Pero la otra es la que ella cree que sí está embarazada. Y la que, como ya mencionamos, tiene síntomas y que además se hace prueba de embarazo.
1: Se me vino, qué bueno que lo mencionó, porque se la hace la prueba y sale positiva.
2: Hay cosas que pueden suceder. Una es, la prueba puede ser, tienen falsos positivos. O sea, entonces la prueba confirmatoria es en sangre, es una hormona que se llama gonadotrofina coriónica, fracción beta, que es exclusiva del embarazo y que se va duplicando, triplicando cada 48 a 72 horas. Sin embargo, lo primero que hace la paciente, pues eso, la mujer, es hacerse una prueba en orina.
1: Claro.
2: ¿Vale? Entonces, pueden haber elevaciones mínimas por la alteración neuroendocrina, pero esa hormona no va a elevarse arriba de 14 miliunidades. O sea, es muy poquito y es poco significativo. Entonces, ¿qué es lo que hacemos nosotros? Tomar esa hormona de control. Ahora, algo importante que tenemos, la presión social. Eso es súper importante, que actualmente muchas de las pacientes, más las que van al instituto, pues están embarazando ya un poquito más grandes, ¿no? Porque ya tienen una licenciatura, tienen posgrados, maestrías y todo eso. Pero también hace que la gente te diga, oye, ¿y para cuándo?
1: Ya se te fue el tren.
2: Ya se te fue. O vas a tener alteraciones, o no te vas a poder embarazar. Y fíjate que me he dado cuenta que hay como un piquito, como a partir de los 35 años, que la presión social como que pega todavía mucho más.

0: yo ya tuve tantos, o ya te casaste, o todo eso. Entonces, eso involucra mucho que las mujeres empiecen con este tipo de trastornos.
1: Hay algo importante que me gustaría mencionar, y es que Lisse tiene el código mariposa, que justamente este código mariposa se centra en brindarle empáticamente a una mujer que ha pasado por un proceso de duelo peri o postnatal. Y entonces, en ese momento, lo que se recomienda es darle un espacio y también brindarle quizá contención emocional y consejería.
2: El tratamiento que lleva es más parte psicológica, va de la mano con la parte ginecológica. ¿Cómo es ese trabajo en conjunto para ayudar?
1: Es psicológica, o sea, una vez que ya se identificó que no hay un embarazo real, ya es psicológico y en algunos casos puede ser con tratamiento farmacológico y con el psiquiatra.
0: La paciente tiene un por qué siente esos síntomas, ¿no? No de repente me los inventé.
2: De la
0: Si
2: nada.
0: bien están relacionadas con el deseo de un embarazo, también es cierto que, ejemplo, o sea, tenemos alteraciones en hormonas. Las mujeres nos regimos por hormonas.
2: Sí.
0: Todos nuestros días están regidos por hormonas y de acuerdo a la edad que tenemos, pues es obviamente si se disparan, si bajan, si se alteran y todo eso, ¿no? Yo les digo, es como de repente ir al dentista, ¿no? Pocas veces vas regularmente al dentista, ¿no? Lo mismo, pero cuando vas te encuentras todo lo habido y por haber. Igual con los ginecos, ¿no? Cuando vamos, pues encontramos todas las alteraciones hormonales que puedes llegar a tener y eso lo vinculamos a la sintomatología que tú tienes, tengas o no un deseo de embarazo.
2: Okay.
0: Entonces, en ese sentido, por ejemplo, muchas mujeres dicen, oye, yo digo que estoy embarazada porque aparte de que no menstruo, pues tengo secreción por el pezón, ¿no? Y tengo salida de leche, ¿no? Lo que llamamos la galactorrea. Pero además, yo siento que mis mamas están congestionadas. Pero además, siento que ya me estoy hiperpigmentando, ¿no? O sea, que me salen las manchitas del embarazo, dichoso melasma. Fíjate, me está creciendo el abdomen. Entonces, ¿de dónde me crece el abdomen si no estoy embarazada? Y puede ser esto tan prolongado como el trastorno que tenga cada paciente, ¿no? Porque hay unas que se pueden aventar los 9 meses diciendo que están embarazadas y hasta que ellas puedan aceptar una asesoría por psicología, porque tampoco las podemos obligar a ir.
1: De hecho, pues me gustaría dejar el correo de saludmental@iste.gov.mx si llegan a tener alguna otra duda también al respecto del tema o bien alguna orientación, pues podemos responderles por correo electrónico.
2: Muchas gracias por acompañarnos en este podcast, en su espacio. Espero que se lo hayan pasado muy bien.
0: Claro que sí,
1: Sí,
0: muchas
1: muchísimas
0: gracias.
1: gracias a ti por invitarnos.
2: Para la próxima, ya vamos a buscar más temas y que nos acompañen en esta mesa de debate. Ah.
0: Claro que sí.
2: Perfecto, pues gracias doctora, gracias Sharon y gracias a ustedes por escucharnos hasta este punto. De verdad que el podcast no sería nada sin ustedes. Cambia mucho el escuchar y el tener información. Y pues recuerda que la salud mental también es importante para todos hoy en día. Yo soy Génesis Zaine Silva. Y fue un gusto estar con ustedes. Nos vemos en un próximo episodio de Chao Iste. Adiós.
1: Adiós.
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